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Sean bienvenidos, queridos hermanos y hermanas, a celebrar la Eucaristía en este día en que celebramos con mucho entusiasmo y fervor la fiesta de la Santísima Virgen del Cisne. Es una devoción muy linda la que vive el Ecuador. Hoy a los pies de María nos hemos postrado y nos postramos esta noche para implorar de ella sus bendiciones y sus gracias. Encomendamos a todos los devotos y devotas de la Santísima Virgen, por todos los que se encomiendan a ella en acción de gracias por las bendiciones recibidas y pidiéndole por la salud y la vida en unión familiar. Ofrece Mauricio Solano y familia, por la salud de Rosita Ramón, pidiendo a la Santísima Virgen del Cisne la pronta recuperación, las bendiciones para toda la familia. A la Virgen del Cisne, por la familia Alvarado Espinosa, Ramón Espinosa, por la salud de don Alcides Alvarado. A la Virgencita del Cisne, por las intenciones de la familia don Aula Chicaiza, don Aula Ramón, don Aula Orellana. También a la Virgencita del Cisne por favores recibidos de la familia Guanucci Peralta, al Santísimo Sacramento y a la Virgencita del Cisne por favores recibidos por la vida y la salud de la familia Nagua, ofrece Justa Chuncho. A la Virgencita del Cisne, al Sagrado Corazón de Jesús, San Antonio, por favores recibidos y la salud de Manuel Romero y su familia. A la Virgencita del Cisne, por las intenciones de la familia Regalado Morocho, por los favores recibidos. También a la Virgencita del Cisne, por la salud de la familia Ramón Alvarado, el bienestar para que Dios proteja a Pablo Ramón Ramón, al Santísimo Sacramento y a la Virgen Dolorosa por los favores recibidos. El eterno descanso de María Esmergilda Armijos ofrece su hermana. El eterno descanso de María Esmergilda Armijos

de José Manuel Jaramillo, de Frida Morocho, de Lucio San Martín, al cumplir 3 años de su fallecimiento, de María Aurora Fares, al cumplir 2 años de su fallecimiento, de Belén Jaramillo, de Wilson Ramón, ofrece Marino Espinosa y sus hijos. Y recojamos todas nuestras intenciones, nuestras necesidades, presentémoslas al Señor por intercesión de nuestra Madre, la Virgen María, Nuestra Señora del Cisne. De manera especial encomendamos a todos los fiesteros o priostes de este año de la Santísima Virgen, de la señora Benigna Ordóñez, de su hijo Luis Fernando, de Fernandita Ullauri, de toda la familia, de todos los que con mucho entusiasmo y fervor se han preocupado durante estos días en preparar esta linda fiesta que hoy hemos celebrado en honor a la Santísima Virgen. En el nombre del Padre, y del Hijo, y del Espíritu Santo. Amén. La gracia y la paz de Dios nuestro Padre, y de Jesucristo el Señor, el Hijo de María, el amor del Espíritu Santo, estén con todos ustedes. Humildes y penitentes como el publicano en el templo, acerquémonos al Dios justo y pidámosle que tenga piedad de nosotros, que también nos reconocemos pecadores. Digamos todos: yo confieso ante Dios Todopoderoso y ante ustedes, hermanos, que he pecado mucho de pensamiento, palabra, obra y omisión. Por mi culpa, por mi culpa, por mi gran culpa. Por eso ruego a Santa María, siempre Virgen, a los ángeles, a los santos, y a ustedes, hermanos, que intercedan por mí ante Dios nuestro Señor. Dios Todopoderoso, tenga misericordia de nosotros, perdone nuestros pecados y nos lleve a la vida eterna.

Gloria a Dios en el cielo, y en la tierra paz a los hombres que ama el Señor. Por tu inmensa gloria te alabamos, te bendecimos, te adoramos, te glorificamos. Te damos gracias, Señor Dios Rey Celestial, Dios Padre Todopoderoso, Señor Hijo Único Jesucristo, Señor Dios Cordero de Dios, Hijo del Padre, tú que quitas el pecado del mundo, ten piedad de nosotros. Tú que quitas el pecado del mundo, atiende nuestras súplicas. Tú que estás sentado a la derecha del Padre, ten piedad de nosotros, porque solo tú eres santo, solo tú, Señor, solo tú, Altísimo Jesucristo, con el Espíritu Santo, en la gloria de Dios Padre. Amén. Oremos. Dios Todopoderoso, de quien procede todo lo perfecto, infunde en nuestros corazones el amor de tu nombre, para que al hacer más religiosa nuestra vida, alimentes en nosotros todo bien y lo conserves con solicitud amorosa. Haz que nosotros, tus siervos, Señor Dios, gocemos de perpetua salud de alma y cuerpo, y por la gloriosa intercesión de la bienaventurada siempre Virgen María, Nuestra Señora del Cisne, líbranos de las tristezas presentes y concédenos disfrutar de las alegrías eternas. Por nuestro Señor Jesucristo, tu Hijo, que vive y reina contigo en la unidad del Espíritu Santo y es Dios por los siglos de los siglos. Amén. Escuchemos la palabra de Dios.

0: Del libro del profeta Jeremías. Me sedujiste, Señor, y me dejé seducir. Fuiste más fuerte que yo y me venciste. He sido el hazme reír de todos. Día tras día se burlan de mí. Desde que comencé a hablar, he tenido que anunciar a gritos violencia y destrucción por anunciar la palabra del Señor. Me he convertido en objeto de oprobio y de burla todo el día. Ni hablaré más en su nombre, pero había en mí como un fuego ardiente encerrado en mis huesos. Yo me esforzaba por contenerlo y no podía. Palabra de Dios.
1: Señor, mi alma tiene sed de ti.
2: Señor, mi alma tiene sed de ti.
1: Señor, tú eres mi Dios, a ti te busco. De ti sedienta está mi alma. Señor, todo mi ser te añora, como el suelo reseco añora el agua.
2: Señor, mi alma tiene sed de ti.
1: Para admirar tu gloria y tu poder, con este afán te busco en tu santuario. Pues mejor es tu amor que la experiencia, siempre, Señor, te alabarán mis labios.
2: Señor, mi alma tiene sed de ti.
1: Podré así bendecirte mientras viva y levantar en oración mis manos. De lo mejor se saciará mi alma, te alabaré con júbilos labios.
2: Señor, mi alma tiene sed de ti.
1: Porque fuiste mi auxilio, y a tu sombra, Señor, canto con gozo. A ti se adhiere mi alma y tu diestra me da seguro apoyo.
2: Señor, mi alma tiene sed de ti.
3: De la carta del apóstol San Pablo a los Romanos. Hermanos, por la misericordia que Dios les ha manifestado, los exhorto a que se ofrezcan ustedes mismos como una ofrenda viva, santa y agradable a Dios. Porque en esto consiste el verdadero culto. No se dejen transformar por los criterios de este mundo, sino dejen que una nueva manera de pensar lo transforme internamente, para que sepan distinguir cuál es la voluntad de Dios, es decir, lo que es bueno, lo que le agrada, lo perfecto. Palabra de Dios.

0: El Señor esté con ustedes. Proclamación del Santo Evangelio según San Mateo. En aquel tiempo comenzó Jesús a anunciar a sus discípulos que tenía que ir a Jerusalén para padecer allí mucho de parte de los ancianos, de los sumos sacerdotes y de los escribas, que tenía que ser condenado a muerte y resucitar al tercer día. Pedro se lo llevó aparte y trató de disuadirlo diciéndole: no le permita Dios, Señor, eso no te puede suceder a ti. Pero Jesús se volvió a Pedro y le dijo: apártate de mí, Satanás, y no intentes hacerme tropezar en mi camino, porque tu modo de pensar no es el de Dios, sino el de los hombres. Luego Jesús dijo a sus discípulos: el que quiera venir conmigo, que renuncie a sí mismo, que tome su cruz y me siga. Pues el que quiera salvar su vida la perderá, pero el que pierda su vida por mí la encontrará. ¿De qué le sirve a uno ganar el mundo entero si pierde su vida? ¿Y qué podrá dar uno a cambio para recobrarla? Porque el Hijo del Hombre ha de venir rodeado de la gloria de su Padre en compañía de sus ángeles, y entonces le dará a cada uno lo que merecen sus obras. Palabra del Señor.
1: Gloria a ti, Señor Jesús.
0: Tenga la bondad de sentarse. Muy queridos hermanos y hermanas, hemos leído el Evangelio de San Mateo. Este Evangelio que nos presenta uno de los momentos más fuertes de la vida de Jesús y de la vida de sus discípulos. Pedro, que

Pero Pedro se revela interiormente ante esta perspectiva y le dice: Dios no lo puede permitir, Señor. Eso no te puede pasar. Pedro quiere a Jesús, pero todavía no comprende cuál es el camino de Dios. Pedro quiere un Mesías victorioso, un Mesías poderoso, un Mesías sin sufrimiento. Jesús, en cambio, le muestra que el amor verdadero no huye del sacrificio cuando éste es necesario para permanecer fiel a Dios. Por eso las palabras de Jesús son muy fuertes. Ponte detrás de mí, Satanás, le dice a Pedro. No significa que Pedro haya dejado de ser discípulo, sino que en ese momento está pensando según los criterios humanos y no según los criterios de Dios. Y aquí encontramos una pregunta importante también para nuestra vida. ¿Cuántas veces nosotros queremos seguir a Jesús, pero solamente cuando el camino coincide con lo que nosotros queremos? Queremos un cristianismo sin dificultades, una fe sin sacrificios, una vida sin problemas. Pedimos a Dios que nos quite inmediatamente todo sufrimiento, y ciertamente podemos y debemos pedirle que nos ayude en nuestras dificultades. Pero Jesús nos recuerda que seguirlo implica también tomar la cruz. Dice: si alguno quiere venirse conmigo, que renuncie a sí mismo, que tome su cruz y me siga. Y tomar la cruz no significa buscar el sufrimiento, ni resignarnos pasivamente ante las dificultades. Tomar la cruz significa permanecer fieles al amor, a la verdad, al evangelio, incluso cuando hacerlo nos cuesta. La cruz puede ser una enfermedad, una dificultad familiar, una incomprensión, un problema económico, el cuidado de una persona, el perdón que nos cuesta dar, la paciencia que debemos tener, la fidelidad matrimonial, la responsabilidad de ser padres o madres de familia, o incluso la decisión de hacer el bien cuando nadie nos agradece. Cada uno tiene su propia cruz. Pero hay algo fundamental, mis hermanos. Jesús no nos pide cargar la cruz solos. La cargó primero y camina con nosotros. La primera lectura nos presenta al profeta Jeremías, que experimenta precisamente esta dificultad. Se siente cansado y tentado a abandonar su misión. Sin embargo, la palabra de Dios es como un fuego dentro de él que no puede apagar. También nosotros, queridos hermanos, podemos cansarnos. Podemos preguntarnos, ¿vale la pena seguir siendo fiel?

0: ¿Vale la pena perdonar? ¿Vale la pena orar? ¿Vale la pena hacer el bien cuando parece que otros no lo valoran? La respuesta del Evangelio es sí. Vale la pena seguir a Cristo, porque la cruz no tiene la última palabra. Después de anunciar su pasión, Jesús también anuncia su resurrección. Ese es el corazón de nuestra fe, mis hermanos. La cruz nos conduce a la vida. Y San Pablo en la segunda lectura nos invita a ofrecer nuestra vida a Dios. No se trata solamente de venir a misa los domingos, sino de convertir toda nuestra existencia en una ofrenda a Dios. Y estamos llamados a ofrecer nuestro trabajo, nuestra familia, nuestras decisiones, nuestro tiempo, nuestras capacidades y ofrecer también al Señor nuestras dificultades. Por eso San Pablo dice, no se acomoden a este mundo, sino transfórmense mediante la renovación de su mente. El mundo nos dice, piensa primero en ti. Y Jesús nos dice, ama, ama a tus hermanos. El mundo dice, busca tener más. Jesús nos dice, entrégate a los demás, ayuda a los demás. El mundo dice, devuelve el mal que te hicieron. Jesús nos dice, perdona a tus hermanos, a los que te ofenden. El mundo dice, busca tu propia comodidad. Jesús nos dice, toma tu cruz y sígueme. Y Jesús termina con una frase que debería hacernos reflexionar profundamente. ¿De qué le sirve a uno ganar el mundo entero si al final pierde su vida? Podemos tener muchas cosas y sin embargo estar vacíos por dentro. Podemos preocuparnos tanto por el éxito, el dinero, la apariencia o la comodidad, que olvidemos lo más importante, nuestra relación con Dios y nuestra relación con los demás. Hermanos, hoy el Señor nos invita a preguntarnos sinceramente, ¿estamos siguiendo a Jesús? ¿O estamos intentando que Jesús siga mis planes? ¿Acepto el Evangelio también cuando me exige cambiar, cuando me exige perdonar, cuando me exige sacrificarme? ¿Qué cruz me está pidiendo el Señor que lleve hoy con fe y con esperanza? No tengamos miedo de la cruz cuando está unida a Cristo. La cruz no es final. La cruz es el camino hacia la resurrección. Pidamos al Señor que nos dé la fe que Pedro, después de haber aprendido esta lección, la perseverancia de Jeremías para no abandonar cuando llegan las dificultades y el corazón generoso de San Pablo que nos propone capaz de ofrecer toda nuestra vida a Dios. Queridos hermanos, hoy hemos celebrado la fiesta de la Virgencita del Cisne. Ella, María Santísima, que permaneció junto a la cruz de su Hijo, ella nos enseñe a permanecer también nosotros junto a Jesús en los momentos difíciles y a confiar siempre en que después de la cruz, Dios hace surgir la vida nueva. María es la mujer por excelencia, modelo de fe, modelo de amor, modelo de esperanza. María nos enseña que es necesario ir con Jesús por el camino hacia el Calvario y estar allí junto a la cruz de Jesús para luego experimentar la resurrección, la vida, la felicidad, la plenitud de la existencia humana. Hoy nos acogemos a ella. Hoy le decimos, enséñanos, Madre nuestra, a caminar con Jesús, a vivir la vida nueva que Él nos ofrece y al final recibir el premio de la vida eterna. Amén. Nos colocamos de pies y hacemos la profesión de fe. Creo en Dios Padre, Todopoderoso, Creador del cielo y de la tierra. Creo en Jesucristo, su único Hijo, nuestro Señor, que fue concebido por obra y gracia del Espíritu Santo. Nació de Santa María Virgen, padeció bajo el poder de Poncio Pilato, fue crucificado, muerto y sepultado, descendió a los infiernos, al tercer día resucitó de entre los muertos, subió a los cielos y está sentado a la derecha de Dios, Padre Todopoderoso. Desde allí ha de venir a juzgar a vivos y muertos. Creo en el Espíritu Santo, la Santa Iglesia Católica, la comunión de los santos, el perdón de los pecados, la resurrección de la carne y la vida eterna. Amén. Hermanos, elevemos nuestras súplicas a Dios Padre, que nos llama a seguir a su Hijo por el camino del amor y la entrega, y digamos, Padre de bondad, escúchanos.
1: Por el obispo, por el papa, obispos, sacerdotes, diáconos y laicos, para que sean testigos fieles de la cruz y de la esperanza cristiana, roguemos al Señor.
0: Padre de bondad, escúchanos.
2: Por los gobernantes de las naciones, para que promuevan la justicia, la paz y el respeto a la dignidad de toda persona, roguemos al Señor.
0: Padre de bondad, escúchanos.
3: Por quienes sufren enfermedad, pobreza, soledad o cualquier forma de dolor, para que encuentren consuelo y fortaleza en Jesucristo y ayuda en su comunidad, roguemos al Señor.
0: Padre de bondad, escúchanos.
4: Por nuestras familias y comunidades, para que aprendamos a servir con generosidad y a poner a Cristo en el centro de nuestras decisiones, roguemos al Señor.
0: Padre de bondad, escúchanos.
5: Por nosotros, aquí reunidos, para que sepamos cargar cada día nuestra cruz y seguir al Señor con fidelidad y alegría, roguemos al Señor.
0: Padre de bondad, escúchanos. Oremos por todos los devotos de la Santísima Virgen María en su advocación de Nuestra Señora del Cisne, para que ella desde el cielo los bendiga, los acompañe en su vida, en su salud, en el trabajo y en todas sus necesidades, para que el Señor recompense toda la generosidad con que celebran esta fiesta en honor a su Santísima Madre. Roguemos al Señor. Padre bueno, escucha las oraciones que te presentamos con fe y concédenos vivir siempre según tu voluntad. Por Jesucristo nuestro Señor. Amén. Pueden sentarse. Presentamos las ofrendas.

Oremos, hermanos, para que este sacrificio, unido al sacrificio de Cristo, sea agradable a Dios Padre Todopoderoso. Que esta ofrenda sagrada, Señor, nos traiga siempre tu bendición salvadora, para que perfeccione con tu poder lo que realizas en el sacramento, por Jesucristo nuestro Señor. El Señor esté con ustedes. Levantemos el corazón. Demos gracias al Señor nuestro Dios. En verdad es justo y necesario, es nuestro deber y salvación, darte gracias siempre y en todo lugar. Señor Padre Santo, Dios Todopoderoso y Eterno, por Jesucristo Señor nuestro, porque Él con su nacimiento restauró nuestra naturaleza caída, con su muerte destruyó nuestro pecado, al resucitar nos dio nueva vida y en su ascensión al Padre nos abrió el camino de tu reino. Por eso con los ángeles y los santos te cantamos el himno de alabanza diciendo sin cesar:

Eres en verdad, Padre, y con razón te alaban todas tus criaturas, ya que por Jesucristo, tu Hijo, Señor nuestro, con la fuerza del Espíritu Santo, das vida y santificas todo, y congregas a tu pueblo sin cesar, para que ofrezca en tu honor un sacrificio sin mancha, desde donde sale el sol hasta el ocaso. Por eso, Padre, te suplicamos que santifiques por el mismo Espíritu estos dones que hemos separado para ti, de manera que se conviertan en el cuerpo y en la sangre de Jesucristo, Hijo tuyo y Señor nuestro, que nos mandó celebrar estos misterios. Porque él mismo, la noche en que iba a ser entregado, tomó pan y, dando gracias, te bendijo, lo partió y lo dio a sus discípulos diciendo: tomen y coman todos de él, porque esto es mi cuerpo, que será entregado por ustedes.

tomó el cáliz, dando gracias te bendijo y lo pasó a sus discípulos diciendo: tomen y beban todos de él, porque este es el cáliz de mi sangre, sangre de la alianza nueva y eterna, que será derramada por ustedes y por muchos para el perdón de los pecados. Hagan esto en conmemoración mía.

0: fundamento de nuestra fe. Así pues, Padre, al celebrar ahora el memorial de la pasión salvadora de tu Hijo, de su admirable resurrección y ascensión al cielo, mientras esperamos su venida gloriosa, te ofrecemos en esta acción de gracias el sacrificio vivo y santo. Dirige tu mirada sobre la ofrenda de tu Iglesia y reconoce en ella la víctima por cuya inmolación quisiste devolvernos tu amistad, para que, fortalecidos con el cuerpo y la sangre de tu Hijo y llenos de su Espíritu Santo, formemos en Cristo un solo cuerpo y un solo espíritu.
1: Y bueno, recordar
0: que Él nos transforme en ofrenda permanente para que gocemos de tu heredad junto con tus elegidos, con María, la Virgen, Madre de Dios, su esposo San José, los apóstoles y los mártires, San Felipe Apóstol, San Felipe Neri, San Francisco de Asís, Beata Madre Caridad Brader, Santo Hermano Miguel y todos los santos por cuya intercesión confiamos obtener siempre tu ayuda. Te pedimos, Padre, que esta víctima de reconciliación traiga la paz y la salvación al mundo entero. Confirma en la fe y en la caridad a tu Iglesia peregrina en la tierra, a tu servidor el Papa León, a nuestro obispo Marcos, su obispo auxiliar Fernando y todos los pastores que cuidan de tu pueblo, llévala a su perfección por la caridad. Atiende los deseos y súplicas de estas familias que has congregado hoy en tu presencia. Te encomendamos a todos los devotos de la Santísima Virgen María, los presentes, los ausentes, los que se encuentran lejos de sus familias, y de todos los que se encomiendan a nuestras oraciones. Reúne en torno a ti, Padre misericordioso, a todos tus hijos dispersos por el mundo. Recordemos en este momento a nuestros hermanos difuntos: María Esmergilda Armijos,

Mauricio San Martín, José Manuel Jaramillo, Frida Morocho, Belén Jaramillo, Wilson Ramón y todos nuestros hermanos difuntos, y a cuantos murieron en tu amistad, recíbelos en tu reino, donde esperamos gozar todos juntos de la plenitud eterna de tu gloria. Allí enjugarás las lágrimas de nuestros ojos, porque al contemplarte como tú eres, Dios nuestro, seremos para siempre semejantes a ti y cantaremos eternamente tus alabanzas. Por Cristo, con Él y en Él, a ti, Dios Padre omnipotente, en la unidad del Espíritu Santo, todo honor y toda gloria por los siglos de los siglos. Antes de participar en el banquete de la Eucaristía, signo de reconciliación y vínculo de unión fraterna, oremos juntos como el Señor nos ha enseñado. Padre nuestro que estás en el cielo, santificado sea tu nombre. Venga a nosotros tu reino. Hágase tu voluntad en la tierra como en el cielo. Danos hoy nuestro pan de cada día. Perdona nuestras ofensas, como también nosotros perdonamos a los que nos ofenden. No nos dejes caer en la tentación y líbranos del mal. Líbranos de todos los males, Señor, y concédenos la paz en nuestros días, para que, ayudados por tu misericordia, vivamos siempre libres de pecado y protegidos de toda perturbación, mientras esperamos la gloriosa venida de nuestro Dios y Salvador Jesucristo. Señor Jesucristo, que dijiste a tus apóstoles: la paz les dejo, mi paz les doy. No tengas en cuenta nuestros pecados, sino la fe de tu iglesia. Y conforme a tu palabra, concédele la paz y la unidad. Tú que vives y reinas por los siglos de los siglos. Que la paz del Señor esté siempre con todos ustedes. Démonos como hermanos un saludo de paz.

0: Este es Cristo, el Cordero de Dios, el que quita el pecado del mundo. Dichosos los llamados a participar de esta cena. Señor, no soy digno de que entres en mi casa, pero una palabra tuya bastará para sanarme. El cuerpo y la sangre de nuestro Señor Jesucristo nos guarde para la vida eterna. Amén.
1: Comunión espiritual. Creo, Jesús mío, que estás realmente presente en el Santísimo Sacramento del altar. Te amo sobre todas las cosas y deseo ardientemente recibirte dentro de mi alma. Pero no pudiendo hacerlo sacramentalmente, ven al menos espiritualmente a mi corazón. Quédate conmigo y no permitas que me separe de ti. Amén.

Alma de Cristo, santifícame. Cuerpo de Cristo, sálvame. Sangre de Cristo, embriágame. Agua del costado de Cristo, lávame. Pasión de Cristo, confórtame. Oh mi buen Jesús, óyeme. Dentro de tus llagas, escóndeme. No permitas que me aparte de ti. Del enemigo malo, defiéndeme. En la hora de mi muerte, llámame. Mándame ir a ti para que con tus santos te alabe y te bendiga por los siglos de los siglos. Amén. Oremos. Saciados con el pan de la mesa celestial, te pedimos, Señor, que en este alimento de la caridad fortalezca nuestros corazones y nos mueva a servirte en nuestros hermanos. Por Jesucristo nuestro Señor. Consagrémonos a la Santísima Virgen María. Oh Señora mía, oh Madre mía, yo me ofrezco del todo a vos, y en prueba de mi filial afecto, os consagro en esta noche mis ojos, mis oídos, mi lengua, mi corazón, en una palabra, todo mi ser, ya que soy todo vuestro, oh Madre de bondad. Guardadme y defendedme como hijo y posesión vuestra. Amén. Oh María, concebida sin pecado, rogad por nosotros que recurrimos a vos. Oh María, concebida sin pecado, rogad por nosotros que recurrimos a vos. Oh María, concebida sin pecado, rogad por nosotros que recurrimos a vos. El Señor esté con ustedes. La bendición de Dios Todopoderoso, Padre, Hijo y Espíritu Santo, descienda sobre ustedes y les acompañe siempre. Siéntense un momentico. Queridos hermanos, hoy ha sido un día muy bonito, un día de fiesta en honor a la Santísima Virgen. Hoy también tomó posesión el padre René Romeo Yunga, quien regirá los destinos de esta parroquia a partir de la próxima semana, del próximo domingo. El Señor lo bendiga a él para que siga adelante en esa gran misión de pastorear su rebaño aquí en Oña. Yo les pido a ustedes lo apoyen, lo ayuden. Todo sacerdote necesita de su pueblo. Y el apoyo tiene que ser principalmente el apoyo espiritual, la oración constante, ferviente, orar por sus sacerdotes, orar por su fidelidad y ayudarlo a ser fiel. Porque no se trata simplemente de pedir fidelidad, sino de ayudar a ser fieles. Fieles al compromiso que hemos hecho de servir a Dios y de servir a la Iglesia, que somos todos. Es un sacerdote joven, lleva apenas 4 meses de ordenado sacerdote, por tanto, necesita de la oración y necesita de su cercanía. Cercanía que debe ser llevada con mucho respeto, con mucho amor, pero un amor limpio, un amor sincero, un amor sin buscar otros intereses.
En eso consiste el ayudar a ser fieles al ministerio sacerdotal, porque no es fácil. Somos seres humanos, somos hombres. Tenemos nuestras debilidades, pero con la ayuda de Dios y con la ayuda del pueblo de Dios, nosotros salimos adelante. Yo quiero una vez más agradecerles a todos, a ustedes, a todos los feligreses. Desde el primer día en que yo llegué a esta parroquia, encontré acogida, encontré amor, el amor de familia, el amor de un pueblo que me ayudó a descubrir la presencia de Dios en el rostro de cada uno de ustedes. Gracias por su generosidad, por todo lo que hemos hecho durante estos 3 años. Como decía Monseñor Fernando esta mañana, aquí quedan las obras. Aquí se hizo junto con ustedes el sostenimiento, la conservación de este templo, el mantenimiento de la casa cural, los arreglos que se hicieron. Allí están. Hemos culminado también el altar que nos habíamos propuesto, el altar en honor a la Santísima Virgen de Guadalupe, del Santo Hermano Miguel y de la Santísima Virgen del Cisne. Yo hoy voy a pedirles a los monaguillos que me traigan la imagen de la del Santo Hermano Miguel y de la Virgencita que está allí de blanco, la Virgencita de Mercedes, que se hizo restaurar. Hemos hecho restaurar las imágenes, algunas imágenes, porque quedan otras todavía por restaurar. Restauramos el crucificado, la Virgen de Dolores, San Juan Evangelista. Restauramos a la Virgencita de Mercedes, que ustedes seguramente la conocen porque estaba junto al Calvario y la tenían como la Magdalena, pero no era la Magdalena, es la Virgen de Mercedes con su niñito. Hicimos restaurar el niñito Jesús de ella, y otro niñito también que es, me parece, de San José, está restauradito. Lo mismo hay otro niñito que es el guambrito, que lo llaman ustedes. No el guambrito de la Martita Solano, sino el guambrito de aquí de la parroquia. Aquí está restauradito, está muy lindo. Allí les dejo esas obras que son muy valiosas porque son muy antiguas y hay que conservar lo antiguo, hay que conservarlo. Entonces le ruego a Francisco ya que tenga la bondad de colocarlos en sus nichos para ver cómo quedan estas dos imagencitas. La Virgencita de Mercedes hay que colocarle la corona, hay que colocarle el cetro para que queden muy hermosos en su altar. Como les digo, se había hecho para la Virgencita del Cisne. Ya conjunto con el párroco ustedes verán si la dejan a la Virgencita allí ocupar el sitio del Santísimo o la colocan allí en el altar hecha para ella. Porque algunos dicen, no, es que la Virgencita del Cisne debería estar más arriba, más abajo, no sé, algunos dicen más arriba, otros más abajo. Entonces yo la dejo ahí, en el centro del altar mayor, para que ustedes tomen la decisión si la colocan acá. Pero por ahora yo la voy a dejar a la Virgencita de Mercedes, allí, esta imagen tan bonita que yo encontré, que la mandé restaurar.
la mandamos a restaurar junto con ustedes, porque ustedes fueron los que me dieron la parte económica para poder lograr la restauración de estas imágenes. Dios les bendiga, Dios les acompañe. Que mi Dios siempre los acompañe en sus familias, que en ellas reine la paz, reine la armonía, reine la tranquilidad. Este es un pueblo sano, es un cantón muy bello, muy bonito. Yo me voy muy enamorado de este querido cantón. De verdad he encontrado mucha paz, mucha tranquilidad, y he encontrado también corazones grandes. A todos les digo gracias. Los llevo en mis oraciones y los llevo también en mi corazón. Dios les pague a todos.

Con la alegría del Señor podemos ir en paz. Vamos a bautizar a esta niña. Le vamos a pedir al Señor y a la Santísima Virgen que la haga una excelente cristiana, junto con sus padres y familiares, sus madrinas o padrinos, para que el Señor los bendiga. Con la alegría de haber participado en esta celebración, vayamos en paz.

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1: Gracias, Padre. Bueno, primeramente, escuchándole con todas las inquietudes estas actividades que usted ha realizado, nosotros somos testigos de ese buen trabajo que lo realizó aquí en la parroquia. Quedan unos grandes recuerdos para nosotros que cada vez que entremos aquí en esta iglesia, al mirarlo nos vamos a recordar a Padre Tomás Viteri, la persona que, quien lo puso énfasis en hacer estos trabajos de restauración. Gracias, Padre, de antemano. Y nosotros también queremos agradecerle a nombre del grupo Corazones Unidos, que esto fue una ayuda de usted. Ese recuerdo nos llevamos porque usted fue la persona quien nos dio esa empujadita para que nosotros podamos seguir adelante. Esta fundación lo hemos hecho a raíz de la despedida de nuestra gran amiga Patricia Quesada, y eso fue el motivo que a nosotros nos llenó de una motivación para empezar a trabajar por esta fundación. Es importante que el día de hoy, gracias por esa iniciativa de algunos compañeros y el padre quien nos dijo, tienen que hacerlo, sigan adelante. Pues hoy le pedimos, Padre, que a nuestra organización nos regale esa bendición, así como usted mismo nos dio la iniciativa y nos abrió las puertas para que nosotros estemos aquí prestos para que nuestra organización siga adelante. Próximamente nosotros estaremos ya tratando de hacer lo posible para inaugurar el funcionamiento legal de esta fundación. Nada más, Padre, que nosotros quedamos eternamente agradecidos a nombre de la fundación y a nombre del pueblo de Oña.
2: Nuestro auxilio está en el nombre del Señor, que hizo el cielo y la tierra. Dios Todopoderoso, dígnate bendecir y santificar a este grupo de personas para que vivan junto con sus hermanos ese espíritu de solidaridad y de amor y busquen siempre el bienestar de sus semejantes. Así como tú lo quisiste, Señor, para que todos comprendamos que somos hermanos y estamos llamados a vivir unidos por la fe y por el amor. Dígnate bendecirnos en el nombre del Padre, del Hijo y del Espíritu Santo. Amén. Ojalá aumente el número de los participantes, los que quieran integrarse al grupo, pues no es más que tener corazón, buena voluntad, esa voluntad de servir, esa voluntad de amar. Yo les invito para que todos vuelvan y participen a formar parte de este grupo. Es un grupo que busca no intereses personales, ni políticos, ni nada de esas cosas, sino que es un grupo que simplemente quiere servir al estilo de Jesús, que no vino a ser servido, sino a dar la vida por todos. Que el Señor los bendiga y que sigan adelante. Enseguida vamos a tener una serenata a la Santísima Virgen del Cisne. No se muevan, mientras yo hago el bautizo, escuchamos también esta serenata en honor a la Virgen María.

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2: Un hombre preguntó a un sabio si debía quedarse con su esposa o con su amante. El sabio tomó dos flores en su mano, una rosa y un cactus, y le preguntó al hombre: si yo te doy a escoger una flor, ¿cuál eliges? El hombre sonrió y dijo: la rosa, es lógico. El sabio respondió: a veces los hombres se dejan llevar por la belleza externa o lo mundano, y eligen lo que brille más, lo que valga más, pero en esos placeres no está el amor. Yo me quedaría con el cactus, porque la rosa se marchita y muere. El cactus, en cambio, sin importar el tiempo ni el clima, seguirá igual, verde con sus espinas, y un día dará la flor más hermosa que jamás hayas visto. Tu mujer conoce tus defectos, tus debilidades, tus errores, tus gritos, tus malos ratos, y aún así está a tu lado. En cambio, tu amante conoce tu dinero, tus lujos, los espacios de felicidad y tu sonrisa. Por eso está contigo. Ahora dime, ¿con quién te quedarías?
3: Estos mensajes, las reflexiones, las orientaciones que usted escucha a través de estas emisoras, yo quiero que usted lo ponga en práctica, porque cada mañana, cada noche, estamos aquí en estas emisoras, todos los gregorianos, en este su programa, Caravana de Sanación. Aquí estamos personalmente, llegamos.

ningún interés a cambio. Estamos para ayudarle. Por eso me encantaría, me gustaría que este programa escuche a aquel padre, aquella madre, aquellos hijos que están desorientados, que no valoran a la familia, al padre, a la madre, que están cogiendo caminos equivocados, quizás perdiendo lo que más quieren, y en un mañana más tarde quizás arrepentidos porque perderán todo lo que tienen. Recuerde que padre y madre una sola vez en la vida se lo tiene. Por eso, mi querida familia, cada día tratemos de ser mejores padres, mejores madres, mejores hermanos, mejores hijos, mejores seres humanos. 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

0: En tu radio Panamericana son las 21 horas, un minuto.
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0: En tu radio Panamericana son las 22 horas, 2 minutos.
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0: En tu radio Panamericana son las 23 horas 31 minutos.
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0: En tu radio panamericana son las 2 horas 33 minutos.
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0: En tu radio Panamericana son las 3:31.
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0: En tu radio Panamericana son las 4:33.
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1: Un hombre preguntó a un sabio si debía quedarse con su esposa o con su amante. El sabio tomó dos flores en su mano, una rosa y un cactus, y le preguntó al hombre: si yo te doy a escoger una flor, ¿cuál eliges? El hombre sonrió y dijo: la rosa, es lógico. El sabio respondió: a veces los hombres se dejan llevar por la belleza externa o lo mundano y eligen lo que brille más, lo que valga más, pero en esos placeres no está el amor. Yo me quedaría con el cactus, porque la rosa se marchita y muere. El cactus, en cambio, sin importar el tiempo ni el clima, seguirá igual, verde con sus espinas, y un día dará la flor más hermosa que jamás hayas visto. Tu mujer conoce tus defectos, tus debilidades, tus errores, tus gritos, tus malos ratos, y aún así está a tu lado. En cambio, tu amante conoce tu dinero, tus lujos, los espacios de felicidad y tu sonrisa. Por eso está contigo. Ahora dime, ¿con quién te quedarías?
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0: Por eso me encantaría, me gustaría que este programa escuche aquel padre, aquella madre, aquellos hijos que están desorientados, que no valoran a la familia, al padre, a la madre, que están cogiendo caminos equivocados, quizás perdiendo lo que más quieren, y en un mañana más tarde quizás arrepentidos porque perderán todo lo que tienen. Recuerde que padre y madre una sola vez en la vida se lo tiene. Por eso, mi querida familia, cada día tratemos de ser mejores padres, mejores madres, mejores hermanos, mejores hijos, mejores seres humanos. 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
3: Que ahora vivo en la carne. Oración de la mañana del día domingo 30 de agosto del 2026. En el nombre del Padre, del Hijo, del Espíritu Santo. Amén. Amado Dios, un día más nos acompaña. Gracias te doy porque me concedes el milagro de la vida y porque puedo respirar tu aliento. Gracias porque de la misma manera bendices mi hogar, dándoles un nuevo amanecer a cada uno de mis familiares. Me cuidaste toda la noche y me permitiste tener un descanso reparador. Mi buen Señor, esta mañana quiero depositar mi entera confianza en ti. Sé que todo el día irá bien si es que estás presente en él. Mi corazón se llena de alegría y de gozo, que solo quiera alabarte y darte honra por este hermoso día que pones frente a mis ojos. Ayúdame a caminar a tu lado, misericordioso Señor. Padre de bondad, que esta mañana seas tú quien guíe mi camino y que me conduzca por las sendas de victoria. Que no dé un paso sin que tu venida y tu favor estén conmigo. Para este día te pido mucha abundancia y mucha alegría. No permitas que el enemigo pueda hacerme daño ni tentarme. Esta mañana quiero empezar el día con un espíritu de lucha y con la valentía para enfrentar todas las dificultades que puedan llegar a manera de prueba. Tengo la certeza de que las cosas marcharán muy bien, porque mi oración será escuchada hasta el cielo. Dame la posibilidad de comprender los planes que tienes para mí y ser parte de ellos. Rey del universo, Padre omnipotente, ayúdame a entender lo que quieres de mí. Dame posibilidad de luchar por mis ideales, por mis deseos y por mis anhelos. No permitas que caigan las pruebas y, si llego a caer, ayúdame a ponerme de pie y a volver a intentarlo. Señor, todo lo lograré si pongo tu poderoso nombre al frente de todo. Bendito Dios, no te vayas de mi lado en este día. Acompáñame en todo momento y protege las decisiones que pueda tomar. Que tu alegría gobierne en mi corazón y así poder convertirme en un testimonio de tu existencia. Que las personas puedan reconocer en mí tu santa presencia. Señor amado, todo lo pongo bajo tu disposición. Quiero darte lo mejor de mí en cada paso y en cada acción. Ayúdame a actuar con sensatez, con amor y con servicio. Concédeme la ocasión de llevar el mensaje de amor a las personas que más necesitan de ti. Esta mañana, quiero también pedirte por mi familia. Señor mío, dales un día de mucho provecho. Cura los males que puedan tener y reconforta la unión desde dentro de nuestro hogar. Aparta el mal de nuestros corazones y ayúdanos a orar con mucho más fervor, que nos podamos acercar a ti en cada momento. Dios de amor, ahora me dispongo a empezar el día. Dame la prudencia para poder disfrutar de los momentos que aparezcan en este día. Dame la posibilidad de aprender todo lo que me quieras enseñar. Bendito Señor, protégeme con tu manto sagrado y concédeme un día muy provechoso en lo familiar, laboral y espiritual. Todo esto te lo pido en el nombre de Jesús. Amén.
4: Versículo de hoy.
3: Gálatas, capítulo 2, versículo 20, dice: Con Cristo estoy juntamente crucificado, y ya no vivo yo, mas vive Cristo en mí, y lo que ahora vivo en la carne, lo vivo en la fe del Hijo de Dios, el cual me amó y se entregó a sí mismo por mí. Reflexión: a veces caminamos cargando nuestro pasado, nuestras fallas y temores, creyendo que debemos resolver todo por nuestras propias fuerzas. Pero este versículo nos recuerda algo profundamente liberador. Ya no estamos solos. Cristo vive en nosotros. Cuando entendemos esto, la vida cambia. Ya no se trata de luchar para ser mejores, sino de rendirnos para que Él obre en nuestro interior. Cada día es una oportunidad para dejar que su amor nos transforme, que su paz calme nuestras inquietudes y que su luz guíe nuestro camino. Si hoy sientes cansancio o dudas, recuerda, no tienes que hacerlo todo tú. Cristo vive en ti, te sostiene, te fortalece y te ama con un amor que nunca falla. Vive confiado, camina con fe y descansa en que Él ya dio todo por ti. Amén, amén y amén.
4: Queridos hermanos de oraciones Amor a Jesús, que el Señor nos bendiga en este día, en el nombre del Padre, del Hijo, del Espíritu Santo. Amén.
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Empezando una mañana de domingo, ¿no? Hoy 30 de agosto. Saludando a las Rosas, saludando a los Ramones, ¿no? Recuerdo mi niñez, por acá cuando llegaba una fecha 29 y 30 de agosto, era como ahora aniversario de cantonización. No era necesario de mandar tarjetas e invitaciones ni programas de fiestas. Simplemente se asistía. Se comía pavo, chivo, cuy, gallina. Igual que ahora. Bueno, ahora, en cambio, solo son los invitados los que van al banquete. El resto del pueblo, nadie le parabola en algunos casos. Solo cuando hay fiestas comunitarias, ahí sí es el almuerzo comunitario. Bien, es domingo 30 de agosto. Yo soy Ángel Ordóñez y estoy acompañándoles aquí en este espacio de música variada, música sobre todo, la vernácula, la música que se va perdiendo día tras día si usted no la escucha. Estamos todos los días compitiendo. Competimos de manera irregular, inclusive con los mismos medios convencionales, a quienes no les interesa la cosa que venga la plata y punto. Se olvidaron de la labor formativa. Por eso estamos como estamos. Si hablamos de una sociedad cada día más jodida, vamos viendo cómo autoridades de alto rango van cayendo. ¿Qué confianza hemos tenido? ¿Qué ejemplo tenemos? ¿A dónde vamos a parar con un país así? ¿Cómo van cayendo poco a poco peces de alto calibre, no? Peces gordos, como dicen. Los delincuentes de cuello dorado, de cuello blanco. Que en su época decían mentes lúcidas, manos limpias, corazones ardientes. ¿Dónde quedarían esos o esas frases? La verdad que cada día aprendo más y cada día me preocupa más. De ver una sociedad, de ver una educación, de ver estudiantes, aquí en mi tierra inclusive, alcohólicos, droga, sexo, libertinaje. ¿Qué va a pasar? Y corroboran padres de familia en algunos casos. El maestro ha perdido su respeto total. Ya no lo respetan. Antes ver a un maestro, qué bárbaro. Por eso es que uno tiene bien puestos los pantalones, porque sabían. ¿Y cómo voy a irme a quejar en la casa? Mi mamá me arrebataba todavía si es que iba a decir algo. Ella misma iba a decir al maestro, vea, señor Carrión Alfredo, ¿quiénes fueron maestros como él? ¿Y quiénes de los que me están escuchando fuimos alumnos de él? Darale, darale, si este se porta mal, dele beta, me decía. ¿Y cómo para portarme mal? Si aguantaba en la escuela me iba calladito a casa. Ahora que medio le quieren observar porque están con los celulares volando. Y está jodido si la sociedad no cambiamos. La ley de educación debe cambiar esta dicha ley cultural, intercultural. Su reglamento debe cambiar. Debe cambiar todo. El Código de la Niñez y Adolescencia, para que esas juntas protectoras de derechos, asimilen lo que está pasando, analicen, profundicen. No necesita ser gran funcionario o conocer o poseer títulos tercero, cuarto nivel, magíster. Carlos Casuga dice, mientras más preparados están, más afectan al que no sabe. Así mismo es. Bien. 6:24 a.m. Nuestra sociedad se va cada día más abajo. Ustedes ven todo el día se va viendo día a día cómo va pasando. Nos preocupa, ¿no? Ya vienen nuevos hijos, vienen chicos, señoritas, cambiando de edad, cambiando de cuerpos, poniéndose más hermosas. ¿Y qué es lo que nos vamos enfrentando? Duro, difícil esta situación con la tecnología que ven. Todo lo que ven en la televisión, ahora en redes sociales, en celular, que todo el mundo anda. Ahora un niño de 3 años tiene celulares. Porque el papá, para que no haga bulla, o la mamá, le dan.
y manejan, inclusive mejor que uno. Bueno, tener control, algún momento será difícil controlar esto, porque se viene todo encima. Estamos en Despertar Ecuatoriano en este domingo, con el atento y saludo cordial y respetuoso para nuestras autoridades civiles eclesiásticas de Policía Nacional, Cuerpo de Bomberos, dirigentes, presidentes de comunas, a todos que están a la cabeza, presidentes, gerentes de diferentes compañías de transporte, compañías de cualquier índole. Un saludo para ustedes en esta mañana y con el mayor de los respetos y cariño para nuestros agricultores, para nuestros ganaderos, para nuestros panaderos, para nuestros emprendedores de locales comerciales, para estos chinganeros que se trasnochan en estos días en el viento, en el sol, en el frío. A ustedes nuestro respetuoso y cordial saludo en esta mañana de domingo, 30 de agosto. Desearles suerte y les acompaño con buena música. Yo volveré luego de la Eucaristía.

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10: Celebremos esta Santa Eucaristía a la Santísima Trinidad pidiendo por la salud de su esposa y de su familia, intención de un devoto. Que Dios derrame sus bendiciones. También ofrecemos esta Santa Eucaristía por todos nuestros hermanos que están necesitados, aquellos que están enfermos, encarcelados, también por los que están pasando momentos difíciles de angustia, por aquellas familias que están en crisis de separaciones, de tantos problemas. Vamos a ofrecer también esta Santa Eucaristía pidiendo la intercesión de la Madre del Cielo, la Virgencita del Cisne, por todos los devotos y devotas. Pidamos a Dios perdón de todos nuestros pecados. Yo confieso ante Dios Todopoderoso y ante ustedes, hermanos, que he pecado mucho de pensamiento, palabra, obra y omisión, por mi culpa, por mi culpa, por mi gran culpa. Por eso ruego a Santa María Siempre Virgen, a los ángeles, a los santos y a ustedes, hermanos, que intercedan por mí ante Dios nuestro Señor. Dios Todopoderoso tenga misericordia de nosotros, perdone nuestros pecados y nos lleve a la vida eterna.

Gloria a Dios en el cielo, y la tierra paz a los hombres que ama el Señor. Por tu inmensa gloria te alabamos, te bendecimos, te adoramos, te glorificamos. Te damos gracias, Señor Dios Rey Celestial, Dios Padre Todopoderoso, Señor Hijo Único Jesucristo, Señor Dios Cordero de Dios, Hijo del Padre. Tú que quitas el pecado del mundo, ten piedad de nosotros. Tú que quitas el pecado del mundo, atiende a nuestras súplicas. Tú que estás sentado a la derecha del Padre, ten piedad de nosotros. Porque solo tú eres santo, solo tú, Señor, solo tu Altísimo Jesucristo, con el Espíritu

0: La liturgia de hoy comienza presentándonos la confesión de Jeremías ante el peso de anunciar la palabra de Dios. Pablo nos pide que sepamos discernir bien la voluntad de Dios y Jesús nos advierte que para seguirle hay que tomar su cruz y no tener miedo a nada. Escuchemos con mucha atención. Lectura del libro del profeta Jeremías. Me seduciste, Señor, y me dejé seducir. Fuiste más fuerte que yo y me venciste. He sido hazme sonreír de todos. Día tras día se burlan de mí. Desde que comencé a hablar, he tenido que anunciar a gritos violencia y destrucción. Por anunciar la palabra del Señor, me he convertido en objeto de oprobio y de burla todo el día. He llegado a decirme, ya no me acordaré del Señor ni hablaré más en su nombre. Pero había en mí como un fuego ardiente encerrado en mis huesos. Yo me esforzaba por contenerle y no podía. Palabra de Dios.
1: Te alabamos, Señor.
2: Señor, mi alma tiene sed de ti.
1: Señor, mi alma tiene sed de ti.
2: Señor, tú eres mi Dios, a ti te busco. De ti sediento está mi alma. Señor, toda mi ser te añora, como el suelo reseco añora el agua.
1: Señor, mi alma tiene sed de ti.
2: Para admirar tu gloria y tu poder, con este afán te busco en tu santuario, pues mejor es tu amor que la existencia. Siempre, Señor, te alabarán mis labios.
1: Señor, mi alma tiene sed de ti.
2: Pondré así bendecirte mientras viva y levantar en oración mis manos. De lo mejor se saciará mi alma, te alabaré con jubilosos labios.
1: Señor, mi alma tiene sed de ti.
2: Porque fuiste mi auxilio y a tu sombra, Señor, canto con gozo. A ti admiro mi alma y tu diestra me da seguro y apoyo.
1: Señor, mi alma tiene sed de ti.
2: Lectura de la carta del apóstol San Pablo a los romanos. Hermanos, por la misericordia que Dios les ha manifestado, los exhortó a que se ofrezcan ustedes mismos como una ofrenda viva, santa y agradable a Dios, porque en esto consiste el verdadero culto. No se dejen transformar por los criterios de este mundo, sino dejen que una nueva manera de pensar los transforme internamente para que sepan distinguir cuál es la voluntad de Dios, es decir, lo que es bueno, lo que le agrada, lo perfecto, palabra de Dios.
1: Te alabamos, Señor.

Que el Padre de nuestro Señor Jesucristo ilumine nuestras mentes para que podamos comprender cuál es la esperanza que nos da su llamamiento.

0: Según San Mateo.
1: Gloria a ti, Señor.
0: En aquel tiempo comenzó Jesús a anunciar a sus discípulos que tenía que ir a Jerusalén para padecer allí mucho de parte de los ancianos, de los sumos sacerdotes, de los escribas, que tenía que ser condenado a muerte y resucitar al tercer día. Pedro se lo llevó aparte y trató de disuadirlo diciendo: no lo permita Dios, Señor, eso no puede suceder a ti. Pero Jesús se volvió a Pedro y le dijo: apártate de mí, Satanás, y no intentes hacerme tropezar en mi camino, porque tu modo de pensar no es el de Dios, sino el de los hombres. Luego Jesús dijo a sus discípulos: el que quiera venir conmigo, que renuncie a sí mismo, que tome su cruz y me siga. Pues el que quiera salvar su vida la perderá, pero el que la pierda su vida por mí la encontrará. ¿De qué le sirve a uno ganar el mundo entero si pierde su vida? ¿Y qué podrá dar uno a cambio de recobrarla? Porque el Hijo del Hombre ha de venir rodeado de la gloria de su Padre, en compañía de sus ángeles, y entonces le dará a cada uno lo que merecen sus obras. Palabra del Señor.
1: Gloria a ti, Señor Jesús.
0: Queridos y apreciados hermanos que nos están escuchando presencial y también a través de nuestra página y de la Radio Panamericana, la primera lectura tomada del libro de Jeremías, capítulo 20, nos introduce en el drama interior que Jeremías está pasando, que habla con una sinceridad desgarradora. El texto que hemos escuchado comienza con una acusación directa. ¿Cuál es esa? Me sedujiste, Señor, y me dejé seducir. Esa es la frase que pronuncia Jeremías en el versículo 7. Aquí no se trata de un engaño que haya tenido moral, sino de experiencia de un llamado divino irresistible, que es tan hermoso y que se dejó seducir, pero por amor y con libertad. Nadie se ha dejado seducir de Dios porque le han obligado, sino porque ha querido, porque ha tenido el deseo y con libertad plena ha aceptado ese llamado. Dios ha vencido al profeta con su palabra, lo ha tomado para una misión que lo elogió libremente. Él no estuvo de pronto diciendo: pues no sé qué será, podré, no podré. No, lo eligió con libertad. Y el Señor le dio todas las herramientas necesarias para que sea un verdadero profeta. La consecuencia de ese llamado también trae muchas cosas, como por ejemplo el sufrimiento. El Señor te hace un llamado, tú aceptas, dices sí, pero tiene que estar consciente de que al decir sí, también aceptas todo tipo de sufrimiento que te va a venir en la vida, en la misión. Y por tanto, es el sufrimiento que Jeremías tiene que padecer y todos los que son llamados por Dios. Jeremías se convierte en objeto de burla. Se burlan de él, como se burlaron de Cristo en el Nuevo Testamento, y como se siguen burlando de los misioneros, de los religiosos y de todos. Mucha gente se sigue burlando. Es que esa es la cruz. Esa es la cruz que tenemos que seguirla. Jeremías entonces se convierte en burla y rechazo porque anuncia la palabra que da incomodidad a la gente. Es que así es el misionero. El misionero, el profeta, no viene a aplaudirte las cosas que estás haciendo. Si estás haciendo bien, serás elogiado. Pero si no estás haciendo bien las cosas, entonces el profeta hablará en nombre de Dios y eso caerá como una espina a las personas que no les gusta que les digan nada, ni que les hagan ver lo que no está bien. Entonces, con esto, Jeremías, la vida de él comienza a ser atacada, cargada de violencia, de ruina y de conversión. Por eso la palabra de Dios, lejos de darle prestigio, lo aísla, y a veces es bueno. Es bueno, ¿por qué? Porque a veces cuando tienes mucho prestigio en la sociedad, eso como que te llena como de un orgullo, como que te haces un poco soberbio, como que piensas que solo tú eres y nadie más. Y a veces es bueno también todas estas cruces, estas situaciones que te ayudan a crecer en la humildad y en la sencillez. Que lo que tienes no es tuyo, sino te lo ha dado Dios. Aquí, hermanos, aparece una tensión clave. El profeta intenta callar, renunciar a su misión, quizá por las pruebas duras del sufrimiento que le vienen. Protegerse a veces del dolor. Sin embargo, descubre que la palabra no le pertenece. La palabra que proclamamos no es nuestra. Y además, nosotros no debemos proclamarnos nosotros. Eso también es un riesgo en este tiempo a través de las redes sociales. A veces hay personas que se hacen TikTokers o lo que sea, influencers en las redes. Y a veces comienzan no a predicar a un Cristo vivo, sino se comienzan a presentar la imagen de ellos. Y ese es un riesgo. Por eso siempre debemos presentar la palabra de Dios, porque la palabra es de Él, no es nuestra. Y en vez de presentarme yo, tengo que presentar a Cristo. A Él tengo que presentarle. Que descubra que la palabra no te pertenece, está, hermanos, como fuego ardiente en sus huesos, una fuerza interior que lo consume si lo proclama. Junto a las palabras del profeta, el Evangelio de San Mateo, que hemos escuchado, se abre con una indicación temporal significativa. Desde entonces, marcando el inicio de la última fase de las actividades que Jesús está realizando en su vida pública. Aquí comienza a manifestar a sus discípulos que Él debía subir a Jerusalén. Está cerca a Jerusalén, lo cual implica sufrimiento y también muerte, ir a Jerusalén, porque ahí están sus detractores. Y todo lo que Él diga y haga en Jerusalén va a ser como una ofensa para las autoridades. No se trata de una fatalidad ciega, sino del cumplimiento fiel del plan salvífico de Dios y de la obediencia de Jesús a la voluntad del Padre. Por eso en el texto aparece también la relación inmediata y visceral del Padre, de Pedro. ¿Por qué? Porque Pedro inmediatamente, él sale a flote a decir, no, es que eso no te puede ocurrir a ti. Tú no puedes ir a morir, ni puedes sufrir. Al intentar disuadir a Jesús del sufrimiento. Y ahí es cuando Pedro abandona su papel de piedra. Porque recuerden, tú eres piedra, tú eres Pedro. Y sobre esta piedra edificaré mi iglesia. En este momento Pedro deja de ser piedra para convertirse en escándalo. En escándalo. Una piedra de tropiezo, ya no es una piedra fundamentada, sino una piedra de tropiezo para Jesús. Por eso dice, apártate de mí, Satanás, que se interpone en el camino de la salvación. Por eso las palabras de Jesús le dice, ponte detrás de mí, porque tú no eres el maestro, tú eres el discípulo. Y tienes que escuchar y seguir al maestro como discípulo. Ponte detrás de mí, Satanás. Hermano, hermana, no constituyen un rechazo lo que le está diciendo, sino una corrección. Le está corrigiendo, el maestro corrige a su discípulo ante esta situación. Por eso el discípulo debe caminar detrás del maestro, no querer ser más que el maestro. Tiene que caminar detrás del maestro. Por eso San Mateo presenta además un contraste radical entre el poder del mundo y la propuesta de Jesús. Tomar la cruz. Eso tenemos que hacer en esta vida. Tomar la cruz. Cargar la cruz con paciencia, pero con la ayuda de Dios. Es en el siglo primero, no era una metáfora de dificultad cotidiana, sino el símbolo más escandaloso, cargar la cruz, de ejecución criminal y de una humillación social. Para los discípulos esto implicaba una identificación con los marginados, una resistencia al sistema de intimidación de las élites políticas religiosas de ese entonces. No era fácil, era muy duro cargar la cruz. Todos te iban a tildar de escandaloso. Por eso Jesús define su muerte como un rescate. Así lo define, como un rescate. Es decir, un acto de distancia de la crueldad que tuvieron con él, del poder pecaminoso, que ofrece nueva comprensión del poder como un auténtico y verdadero servicio voluntario. Por eso ahí se denomina la diaconía. Es un servicio voluntario, con amor, con cariño, con entrega. Al negarse a salvarse a sí mismo, Jesús salva a los demás. Él dice: yo tengo que morir, tengo que padecer, tengo que morir y resucitar al tercer día para rescatarles. Él tenía que pasar por eso. Y Pedro se interpone diciéndole: no, no permitiremos. Pues es como ser tentador, ¿no? No querer hacer que Cristo cumpla la misión, la que Dios le ha encomendado. Entonces Jesús salva a todos. Término que en hebreo tiene un sentido universal. Jesús salva a muchos, o sea, salva a todos. Ahora cada quien tiene que asumir esa salvación. Por eso, queridos hermanos, el llamado a negarse a uno mismo implica posponer las metas egoístas y las falsas seguridades para abrazar la voluntad de Dios. Eso hay que hacer. Hay que negarse a uno mismo. ¿Sí? A veces todo esto implica dejar a un lado caprichos, dejar a un lado egoísmos, dejar a un lado apegamiento a las cosas de este mundo, o sea, apegarse. Una cosa es que tengas, pero otra cosa es que te apegues y que se te pegue mucho en tu corazón. Y de tal manera que solo piensas en eso. Quien busca salvar su vida a través de la conformidad y la gloria terrenal termina perdiendo su existencia verdadera. Perder la vida por Jesús es encontrarla, pues es la única manera de participar de lo maravilloso, de la renovación de todas las cosas que Él tiene para nosotros. Participar de ello es ganar. Aunque el mundo diga: ves, tontito, no aprovecha las cosas que están acá. No, es que no está tratando de aprovechar las cosas de acá, sino está tratando de aprovechar las cosas para el reino de los cielos. Y no es tontito, es todo lo contrario. Está percibiendo en su vida la presencia de Cristo para alcanzar la gloria de Dios. Y el mundo, en cambio, de hoy dice: no, yo me voy a lo material, yo quiero tener dinero, yo quiero tener riquezas, yo quiero tener poder. Por eso ustedes siempre vean, normalmente, En algunos casos, los que comienzan a tener dinero, dinero, dinero, acumulan dinero, después ya no se contentan con tener dinero. ¿Dónde se meten? En el poder. Quieren captar el poder, agarrar el poder. ¿Para qué? Para que desde el poder, poder dominar a los demás. Ya no están solo contentos con el dinero. Quieren tener el poder para hacer y deshacer lo que ellos quieran. Esas son las tentaciones del mundo. Ahí está, ¿no es cierto? Mundo, demonio y carne. Por eso, queridos hermanos, hoy la palabra del Señor nos invita. La escena del Evangelio nos recuerda también que la promesa del juicio y de la salvación tiene una proyección eterna. Jesús, el Hijo del Padre, vendrá en su gloria para distribuir a cada uno según su conducta, cómo ha vivido aquí. Cada uno tiene que dar cuentas. ¿Cómo hemos vivido aquí? ¿Cómo estoy viviendo? Y si no estoy asumiendo esa vivencia centrada en Cristo, entonces, ¿qué es lo que estoy haciendo? No pierdo el tiempo y busco cambiar de conducta y ser una persona cercana a Dios. Esta esperanza no debe causar miedo, sino animar una espera activa, creativa, del proyecto de Dios. Dios tiene cosas maravillosas para nosotros. No la desaprovechemos. ¿Que tenemos que pasar por los momentos duros? Obvio que tenemos que pasar. Por eso te digo que sin cruz no hay salvación. Tenemos que cargar la cruz. Tenemos que padecer. Tenemos que morir. Morir a cuántas maldades. Morir al egoísmo, a los orgullos, a las soberbias, a los resentimientos. A todos hay que ir muriendo. Para luego estar preparado cuando Dios ya me llame definitivamente a estar con Él, me vaya muy contento. ¿Por qué? Porque gracias a ti, Señor, con tu ayuda, he cumplido mi misión. He cumplido mi trabajo. Todo me diste tú, Señor, ahí está. Te los he fructificado. He aumentado más. Y el Señor se sentirá muy feliz y te dará el premio que te mereces. En cambio, si hemos sido aquí unos inútiles, que no hemos servido para nada, sino solo para dar relajo y hacer problema, así también no sé qué te va a venir después. Del reino de Dios no lo sé. Me quedaría dudas pensar si llevas una vida desordenada, una vida dañada en este mundo, no lo sé. Hay el tiempo, hermanos, mientras estés en este mundo, mientras estemos aquí, hay tiempo de corregirnos, hay tiempo de cambiar, hay tiempo de reconciliarse con Dios y hay tiempo de ser más mansos y humildes de corazón. Que así sea. Nos ponemos de pie. Creo en Dios, Padre Todopoderoso, Creador del cielo y de la tierra. Creo en Jesucristo, su único Hijo, nuestro Señor, que fue concebido por obra y gracia del Espíritu Santo. Nació de Santa María Virgen, padeció bajo el poder de Poncio Pilato, fue crucificado, muerto y sepultado, descendió a los infiernos, al tercer día resucitó de entre los muertos, subió a los cielos y está sentado a la derecha de Dios Padre Todopoderoso. Desde allí ha de venir a juzgar a vivos y muertos. Creo en el Espíritu Santo, en la Santa Iglesia Católica, en la comunión de los santos, en el perdón de los pecados, en la resurrección de la carne y la vida eterna. Imploremos al Padre misericordioso para que nos enseñe a escuchar su palabra, a invocar su nombre y a pensar cada vez más como Él nos enseña, y digámosle: Señor, escúchanos y ten piedad.
2: Señor, escúchanos y ten piedad.
0: Por el Papa y demás ministros consagrados, para que permanezcan firmes en su seguimiento de Jesús y sean fieles al servicio que Él les confió, oremos al Señor. Señor, escúchanos y ten piedad.
3: Por la Iglesia, para que fiel a la misión recibida de Cristo, anuncie el Evangelio con valentía y sea signo de esperanza para todos los pueblos, oremos al Señor.
0: Señor, escúchanos y ten piedad.
3: Por el Papa León XIV, por los obispos, sacerdotes y diáconos, para que siguiendo el ejemplo del buen pastor, guíe al pueblo de Dios con humildad y generosidad y espíritu de servicio, oremos al Señor.
0: Señor, escúchanos y ten piedad.
3: Por los gobernantes y autoridades, para que promueven la justicia, la paz y el respeto a la dignidad de toda persona, especialmente de los más vulnerables, oremos al Señor.
0: Señor, escúchanos y ten piedad.
3: Por quienes sufren a causa de la enfermedad, la pobreza, la soledad o cualquier dificultad, para que encuentren en Cristo la fortaleza necesaria para cargar su cruz y seguir adelante con esperanza, oremos al Señor.
0: Señor, escúchanos y ten piedad. Padre, atiende con bondad a tu pueblo que te suplica y concédenos lo que pedimos con fe y humildad. Todo esto te lo pedimos por Jesucristo nuestro Señor.

0: Ora, hermanos, para que este sacrificio mío y vuestro sea agradable a Dios Padre Todopoderoso.
1: Sacrificio para alabanza y gloria de su nombre, para nuestro bien y de toda su santa iglesia.
0: Que esta ofrenda sagrada, Señor, nos traiga siempre tu bendición salvadora, para que perfeccione con tu poder lo que realizas en el sacramento. Por Jesucristo nuestro Señor. El Señor esté con ustedes.
1: Y con tu espíritu.
0: Levantemos el corazón.
1: Lo tenemos levantado hacia el
0: Señor. Demos gracias al Señor nuestro Dios.
1: Es justo y necesario.
0: En verdad, es justo y necesario. Es nuestro deber y salvación darte gracias siempre y en todo lugar, Señor Padre Santo, Dios Todopoderoso y Eterno, por el que es tu palabra hiciste todas las cosas. Tú no lo enviaste para que hecho hombre por obra del Espíritu Santo y nacido de María la Virgen fuera nuestro Salvador y Redentor. El incumplimiento de tu voluntad para destruir la muerte y manifestar la resurrección extendió sus brazos en la cruz y así adquirió para ti un pueblo santo. Por eso, con los ángeles y los santos, proclamamos tu gloria cantando sin cesar.

Santo eres en verdad, Señor, fuente de toda santidad. Por eso te pedimos que santifiques estos dones con la efusión de tu Espíritu, de manera que se conviertan para nosotros en el cuerpo y la sangre de Jesucristo nuestro Señor, el cual, cuando iba a ser entregado a su pasión voluntariamente aceptada, tomó pan, dándote gracias, lo partió y lo dio a sus discípulos, diciendo: tomen y coman todos de él, porque esto es mi cuerpo que será entregado por ustedes.

Del mismo modo, acabada la cena, tomó el cáliz y dándote gracias de nuevo lo pasó a sus discípulos diciendo: tomen y beban todos de él, porque este es el cáliz de mi sangre, sangre de la alianza nueva y eterna, que será derramada por ustedes y por muchos para el perdón de los pecados. Hagan esto en conmemoración mía.

0: Este es el sacramento de nuestra fe.
1: Anunciamos tu muerte, proclamamos tu resurrección. Ven, Señor Jesús.
0: Así pues, Padre, al celebrar ahora el memorial de la muerte y resurrección de tu Hijo, te ofrecemos, Padre, el pan de vida y el cáliz de salvación, y te damos gracias porque nos haces dignos de servirte en tu presencia. Te pedimos humildemente que el Espíritu Santo congregue en la unidad a cuantos participamos del cuerpo y sangre de Cristo. Acuérdate, Señor, de tu iglesia extendida por toda la tierra y reunida aquí en el domingo, día en que Cristo ha vencido la muerte y nos ha hecho partícipes de su vida inmortal. Con el Papa León, con nuestro obispo Walter y todos los pastores que cuidan de tu pueblo, llévala a la perfección por la caridad. Acuérdate también de nuestros hermanos que durmieron en la esperanza de la resurrección y de todos los que han muerto en tu misericordia, admítelos a contemplar la luz de tu rostro. Ten misericordia de todos nosotros, y así con María, la Virgen Madre de Dios, su esposo San José, los apóstoles, con San Isidro, nuestro patrono, San Antonio de Padua, y cuantos vivieron en tu amistad a través de los tiempos, merezcamos por tu Hijo Jesucristo compartir la vida eterna y cantar tus alabanzas. Por Cristo, con Él y en Él, a ti Dios Padre omnipotente, en la unidad del Espíritu Santo, todo honor y toda gloria por los siglos de los siglos.
1: Amén.

0: fieles a la recomendación del Salvador y siguiendo su divina enseñanza, digamos todos: Padre nuestro,
1: que estás en el cielo, santificado sea tu nombre. Venga a nosotros tu reino. Hágase tu voluntad en la tierra como en el cielo. Danos hoy nuestro pan de cada día. Perdona nuestras ofensas, como también nosotros perdonamos a los que nos ofenden. No nos dejes caer en tentación y líbranos del mal.
0: Líbranos de todos los males, Señor, y concédenos la paz en nuestros días, para que, ayudados por tu misericordia, vivamos siempre libres de pecado y protegidos de toda perturbación, mientras esperamos la gloriosa venida de nuestro Salvador Jesucristo.
1: Tuyo es el reino, tuyo el poder y la gloria por siempre, Señor.
0: Señor Jesucristo, que dijiste a tus apóstoles: la paz les dejo, mi paz les doy. No tengas en cuenta nuestros pecados, sino la fe de tu Iglesia, y conforme a tu palabra concédele la paz y la unidad. Tú que vives y reinas por los siglos de los siglos.
1: Amén.
0: La paz del Señor esté siempre con todos ustedes. Démonos un saludo de paz.

0: Este es el Cordero de Dios que quita el pecado del mundo. Dichosos los invitados a la cena del Señor.
1: Pero una palabra tuya bastará para...
0: El cuerpo y la sangre de Cristo me guarda en mi alma para la vida eterna.

0: Oremos. Concede, Señor, a tus fieles, saciados con el pan de la mesa celestial, que este alimento de caridad fortalezca nuestros corazones y nos mueva a servirte en nuestros hermanos. Por Jesucristo nuestro Señor.
1: Amén.
0: El Señor esté con ustedes.
1: Y con tu espíritu.
0: Y la bendición de Dios Todopoderoso, Padre, Hijo y Espíritu Santo, descienda sobre ustedes y permanezca para siempre.
1: Amén.
0: Con la bendición de Dios podéis ir en paz.
1: Demos gracias a Dios.
0: Les invitamos también la misa a las 11 de la mañana. Estaremos celebrando en honor a la Santísima Virgen del Cisne, intención de los priostes y priostas aquí en nuestra comunidad. Invitados cordialmente. Que tengan un feliz día.

Ok, ahí estamos culminando la Eucaristía desde la ciudad de Saraguro, parroquia de Urdaneta, con el padre Osvaldo González, que nos ofreció la Eucaristía en este día. Ya se fue. Bueno, le agradecemos la participación en este maravilloso día domingo. Ahora sí, vamos entonces con la parte 2 del programa Despertar Ecuatoriano. Queremos agradecerles a todos y cada uno de ustedes, damas y caballeros, que siempre comparten la señal de nuestro medio de comunicación. Vamos ahora sí a alegrarnos un poquito a la mañana. 7:15. Vamos de inmediato entonces con la alegría a quienes se integran, a quienes nos acompañan y a quienes, por supuesto, están con nosotros. Les deseamos lo mejor. Este es un día maravilloso, agradecidos con Dios, como siempre. Nos ha regalado la salud, nos ha regalado la vida un día más. Hoy estamos aquí. Mañana no sabemos si seremos ya historia o qué seremos. Hoy nos sentimos congratulados, gustosos de compartir y de amanecer, más bien un nuevo día lleno de plenitud, lleno de salud. Sean bienvenidos todos y todas, cada uno de ustedes en los diferentes lugares, en los diferentes cantones, comunidades de nuestro querido Cantón San Felipe de Oña. Para quienes también a través de las redes nos siguen en otras partes de Ecuador y del mundo, bienvenidos, bienvenidas todos y cada uno de ustedes. Aquí estamos, como siempre decimos, gustosos de compartir la programación en este día maravilloso. Vamos entonces con la agrupación Rockstar, el invitado de hoy.

Esta es la buena música, buen ambiente en este día, domingo 30 de agosto. Saludos cordiales a nuestros emprendedores en la parte de Cochabamba. Ahí a los chinganeros y chinganeras, ¿no? ¿Quiere comer buena buena sandía, buena manzana, también quería decir, buena mandarina? Ahí está, grandes locales comerciales para comprar. Buen cuy, buena gallina, por ahí conéctese con Don Yogo Yauria. Rosa y Espinas en esta mañana, comuníquese con nosotros, vea. Ya se ha unido MG. El saludito para TikTok, Marianita Barzallo. Oiga, ¿de dónde la familia Barzallo? Barzallo, por ahí por Pucará, de pronto. Luz Pasquel en Quito, Antonio Pupiales. Para May, para José, Marco Lema, Eli, Villa, Rosa Tix, María, José Douglas, Tatiana Pazmiño, José Antonio Ordóñez, Cristian Jiménez, Exnider, Carlos Sacha, Johnny Zambrano, Fran Rico y Carmen Rosa, Rosa y Espinas. Yo le he dado todo para usted, todo mi corazón, y usted, ¿qué ha dado por mí? Nada todavía. De la buena emoción, buena música en esta mañana.

0: Iván Mauricio.
1: 7 para ustedes. La buena música, la buena mezcla. Pero antes dice, por favor, gracias mil por la misa allá en Condor Loma. Don Fernando Muñoz, como siempre. Alexa, le escucho, dice, pero no sale Panamericana. Para Doña Patiño también. Nabón dice, gracias a la misa, ¿no? Para Carlos Zambrano, para Olga Mari, para Alex Naula y Camichari, Camichari, Francia. Ya aparezco yo, gringo, aquí. Sin poder leer por los terribles gestos que mandan. Sí, sí, si van a mandar sin nombre, no manden, ¿no? ¿Ya? 7:24 minutos del día, dice que tengo que poner la publicidad. Control desde cabina central. Vamos entonces. Aquí estamos. Hay que darle la publicidad de este espacio.
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1: Y bueno, ahora sí, con las dispensas del caso. Tiene que sonar la publicidad, dice. Vamos, ahora sí, señoras y señores, son las 7 de la mañana, 25 minutos. Este es Despertar Ecuatoriano, proactivamente más alegres. Sobre esta desnuda cultura, mi corazón al ver la larga distancia que está tu amor. Vamos entonces, la grande de Ecuador, aquí está Paulina Tamayo cantando para los ecuatorianos, cantando para los amigos que están en Tata. Cristian, buenos días para Ramón Lizardo Negrito, para Carlos, para Armando Fernández, David Lechón y para Magali Zambrano. Y para Silvia Pillacela, buenos días. Esto es para ustedes.

Chon Panamericana en esta mañana. Saludos cordiales para Magali Zambrano, Silvia Pillacela, Luis Chocho, para Yuta, Lucila Castillo, Rocío y Silvia Pillaceta. El corazoncito en esta mañana. Ahí está tu flaquita. Y para Flor Jara, buenos días, Diana Cuenca. ¿En dónde me escucha, Dianita? Julio Correa debe ser. Correa, que te van a coger y después. Ya llegó José Serrano al lugar, al centro de los encuentros, la cárcel más jodida de Ecuador. En esta vida todo lo que hace paga, mi hermano, ¿eh? Así que haz el bien sin mirar a quién, ¿eh? Cuidadito. Oigan, ahí estamos, qué presentada. A ver, ¿qué pasó por acá? Todavía no nos vamos. Ya sea para las 8. Son las 7 de la mañana, 35, 30 nomás. Vamos ahí. La Grande de Ecuador cantando. Vamos con José Gustavo para saludar también a Segundo Parra y a José Narváez. Petronio, ahí está, vea, con buena música. Esto es Las Chamisas en San Juanito Tradicional, de Víctor Heredia. Canta Paulina Tamayo.

Allá está Balsapamba presente también, dice, desde Balsapamba. Buenos días para Petronio. Esta es la buena música para ustedes, señores de Balsapamba. ¿Esto queda dónde? Loja o El Oro. Balsapamba, parte de, entre Loja y El Oro. Vía la costa, por allá, por la toma, ¿verdad? Parece que sí. Y saludamos para Leumer Guerrero, para Karina Pupiales y para Karina, sí, por cierto, en esta mañana. Provincia de Bolívar también está Petronio. Ah, Petronio, otro Balsapamba. Disculpe, yo conocí el de acá nomás. Claro, la provincia de Bolívar. Allá, Bolívar con su capital, Guaranda. Estamos donde estamos, de acuerdo. Ya se ha unido el Ángel Patiño en esta mañana. Allá en Claroto, dice. Saludos cordiales a su del presente, señoras y señores, la tierra de los ladrillos. Eso sí, cosa seria, el mejor ladrillo de Ecuador está en Susudel, parte del rodeo de Cochapata también. Vamos con todo, vamos con todo.

0: Aquí estamos, señoras y señores. Nosotros estamos al sur de la provincia de Azuay. Yo estoy desde San Felipe de Oña, en los cantones Oña, Sarabul. El uno pertenece a Azuay y el otro pertenece a Loja. Ahí el puente Río León y el río San Felipe. Esa es nuestra división territorial. Desde acá, a donde viaja el día de hoy tantísima gente caminando rumbo al cisne por esta arteria, se van rumbo a Loja ahora, sobre todo, ¿no? Así que cuando bajen al sur, ya saben, aquí escucha Panamericano 89.3 en FM. Ahí en su carrito no se escucha.
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0: ¡Qué bonita la música! Esta es la grande de Ecuador. El Cangrejo Express Cuenca dice salome, don Angelito, un abrazo gigante. Qué bueno está nuestro gran amigo. Saluditos para usted también. Ya vamos a ir por los cangrejos uno de estos días. Deme exactamente la nueva dirección porque o sigue ahí mismo. ¿Cómo es la cosa? Ahí está la grande de Ecuador cantando Paulina Tamayo. Yo también te quiero, como sea.

cantando. Y aquí me dice un poquito, ¿eh? A nuestros amigos de Cochabamba, buenos días, la Nieves. Buenos días allá, Francisco Pineda. Buenos días, hermano, buenos días. También queremos saludar a la familia Noble en la parroquia del Tablón. Buen día. Agosto y septiembre, viene octubre y son las fiestas ahí también, ¿no? Vamos a continuar. Esta es la buena música, este es el buen ritmo. Ecuador, Ecuador, sin su talento musical, con buen ritmo, alegría y emoción. Agua, agua que no has de beber, déjala correr. 7:37, aquí estamos, vean, señoras y señores. Dice el refrán de hoy, hablan de calidad educativa, desde oficinas con aire acondicionado. Mientras el maestro está frente a un grupo sobrepoblado intentando enseñar a un grupo sobrepoblado, ¿sí? Con disciplina, atender problemas y cumplir con decenas de exigencias al mismo tiempo. Desde las oficinas se habla de resultados, indicadores, estadísticas. ¿Qué más? Se dice también la innovación y la calidad educativa. Se diseñan programas y se establecen metas, pero muchas veces se olvida una pregunta básica. ¿Qué está pasando con la educación? Cambien, señores, cambien la ley de educación, estamos jodidos. Decía la Biblia antes, educa al niño para que no castigues al hombre. Sí, si no cambiamos la ley de educación, esa ley intercultural, esa tiene que innovarse, el reglamento también, parte de la ley orgánica, el código de la niñez y la adolescencia, tiene que cambiar esto, de lo contrario, se nos vienen, y sobre todo, padres de familia, ustedes tienen que cuidar en su casa a los niños, eduque, la educación va de la casa, y la educación no solo tiene que ser reconocimiento, sino de valores. Olvídense del resto. Mientras tanto, yo desde aquí les acompaño buena música para ustedes.

Harán bailar a la comadre, vea. Anoche no bailó la comadre. Tierra lejana donde nací yo. Estamos en las 7 de la mañana con 43 minutos. Abajo en la chingana, buenos días. ¿Cómo amanece esa gente? 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Y si ya no mismo quiere, entonces cruza el río San Felipe y allí encuentra el restaurante La Potranca. Ahí estamos, entonces tiene para disfrutar lo que sea de comida aquí en la parte sur del país. Y vamos a continuar, tenemos ya 14 minutos y las 7 de la mañana. ¿Qué va a quedarse llorando? Ay, Guambrita, ¿qué pasó? Vamos. ¿Qué hizo? Nada, ¿qué pudo haber hecho? Lo normal, más de eso ya no se puede hacer. Lo normal. Vamos a ver. Ahora sí, viene con más emoción. Aquí tenemos...

Ya me estoy haciendo bolas aquí, oiga, manejar esto. Y saludamos aquí también para Luis Piura, desde Piura, Perú. Saludos para muy, muy amigo Mateo, el tema guapa. A ver, aquí sí me escogió a tema guanda. Ay, ay, ay. Háblese, yo pongo un poquito, una comita, un guioncito para poder respirar. Mateo desde Piura dice, Perú, saludos para mi amigo Mateo. Ajá, ahí está. El tema, el tema debe ser agua de Guayusa. Qué bárbaro, qué bárbaro. Ya la vamos a ubicar, el agua de Guayusa, no se preocupe. Mientras tanto, se pasa los días cantando y peleando. Seguimos con esto, no se preocupe. Hoy cambiamos de ritmo, me han pedido un poquito. Sí, señor.

Vamos a bailar, viene la agüita de Guayusa para disfrutar con la emoción que me pide. El fronterizo trío. Se va al oriente a tomar agua de Guayusa para saludar allá a Piura, Perú. Buenos días. Don Fernando, tranquilo, don Fernando, buen día. Para don Walter Romero también, cerca de su tierra.

Una agüita de guayusa, traiga nomás para acá, no se preocupe. Nos cae muy bien una agüita de guayusa. Son ya las 7 de la mañana, 50 minutos, despertar ecuatoriano, la gente prendida como siempre, más que nunca. 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Oiga, y esto se acaba, 7 minutos y nos vamos.

Yo no sé si tomará o no tomará guayusa, pero ahí le vamos. Ahí le damos. Para Miriam Santa Cruz, buenos días.

Y eso hay que darle agüita de guayús a doña Magali, que al Salazar abajo en el paradero, ¿no? Agüita de guayús, no tomará don Fabián, cuidado, agua de guayús, a usted no le va a hacer bien esto, cuidado. Al personal de El Sabroso, El Sabrosón, El Paradero, ¿ah? Denles agüita de guayusa para que no se duerman, para que caminen y trabajen abajo del restaurante El Paradero, vea. Ahí está, que llena la gente ahí domingo, quiere un estofado de cuy, vea. Ay, yo voy a querer eso más luego, tranquilito, ¿no? Y en 7 minutos nos vamos de este programa. Muchas gracias por mantenerse en esta sintonía. Saludamos a la gente ahí en Las Chinganas. Y para la gente que sigue Panamericana en el TikTok, vea, buen día allá en Piura, Perú, también nos sintonizan. ¿Y quiere esto? Póngale más alegre, más emoción en esta mañana. Bonita canción.

Oiga, y esto se acaba. Se pone más alegre, más emocionante que esta bonita mañana. Y por acá el guargüero ya no jala. Mande una agüita de Guarinac o de Quiñarones, ¿de qué será? Saludito para la gente solitario que se une esta mañana. Para María. Ahí estamos, queremos saludar a la parroquia Susudel. Más prendido que nunca. Oiga, chinchosa, cuidado. Yo no soy chinchoso. Chinchosa sí hay. Tu corazón es más que nunca. Ahora sí, 3 minutos y nos vamos del aire. Y ya viene la contabilidad y asesoría tributaria, que nos están afectando más que nunca, dice. Oiga, hable serio. Ya lo dejamos con el programa de hoy, ya no se vayan.

0: Don Cedrón, ah, Don Cedrón. Ahí está Don Cedrón. ¿Quién no ha tomado una agüita de Cedrón? Claro, el Cedrón no es para hacer daños, para tomar una rica agüita. Oiga, Don Fernando Valencia, buenos días, en Cuenca. Y también Don Fernando Muñoz en San, allá, Santa Isabel, sector Condor Loma. ¿Se ha tomado agüita de Cedrón, vea? Y ahora sí, Diego Armando y Luis Sierra se unen en Panamericana. Esta es su cámara viajera.
1: ¿Qué tal, mis amigos? Soy Máximo Escaleras.
0: Yo soy el Lobo del Aire. Ángel Ordóñez te acompaña en esta mañana. Esta es Cámara Viajera, se despide ya de Panamericana en tu programa Despertar Ecuatoriano. Muchísimas gracias por mantenerse en nuestra sintonía. Les deseamos lo mejor para ustedes. Gracias a Dios por habernos dado la oportunidad de estar un nuevo amanecer, una nueva mañana. Y esto se acaba, se acaba, se acaba. Felicidades a los caminantes que vienen por aquí perdidos. Están bajando nuevamente hacia el sector de Buenos Aires. No se vayan por ahí. Cojan por acá Puente Viejo y listo. Para quienes vienen en TikTok, ¿no? Saludos cordiales.

0: Y me despido ahora sí, entonces, gracias a TikTok y para quienes me siguieron en diferentes lugares de Ecuador y del mundo y se dieron y me dieron su tapa. Muchísimas gracias, gracias, gracias. Y Luis Sierra, muy buenos días, lindo programa. Un saludo a Rosita, la provincia de Cachi desde Chile. Ahí está bien.
1: 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Son las 8:00 en punto.
0: Pero aguante, todavía no se vaya, no se vaya, no se vaya. Muchísimas gracias. Dios lo bendiga a todos y todas. Se ha terminado la programación de Despertar Ecuatoriano. Y que pasen un lindo día, un lindo domingo. Hasta pronto.
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0: de agosto del año 2026, penúltimo día del octavo mes de este año. Hoy amanecemos con algo de lluvia y que tiene relación con lo que vamos a dialogar en los próximos minutos. Antes les recuerdo que Cuenca estos días ingresó con mucha fuerza a la época seca o de estiaje. Esto ha provocado que los incendios forestales en varios lugares se multipliquen, afectando directamente al ecosistema, la flora, la fauna, y ha reducido significativamente el caudal de los cuatro ríos que atraviesan la ciudad de Cuenca. Hoy vamos a analizar este tema y para esto queremos agradecer la presencia de Victoria Arbeláez, ella es presidenta de la Fundación Amaru, a Froilán Salinas, que es coordinador de la Secretaría Nacional de Gestión de Riesgos, y al teniente Severo Regalado, que es comandante encargado del Cuerpo de Bomberos de la ciudad de Cuenca. Les damos la cordial bienvenida. Empezamos desde mi derecha, izquierda para ustedes. Teniente, buenos días, bienvenido, gracias por acompañarnos.
1: Muy buenos días a usted, a la Voz del Tomebamba, y un saludo cordial y afectuoso a la ciudad y a quienes nos escuchan en diferentes latitudes a través del mundo. En nombre de mi capitán Sixto Eras, jefe del Cuerpo de Bomberos de Cuenca, y de cada uno de los bomberos que pertenecemos a esta institución, un saludo afectuoso.
0: Gracias a usted por acompañarnos, Victoria, bienvenida, buenos días.
2: Muchísimas gracias, Hernán, por la invitación, sobre todo para recordar lo que fue hace dos años los incendios forestales aquí en la ciudad, y justamente conversando antes de empezar, pues todos trabajamos en conjunto, que fue lo importante justamente para unirnos por los incendios forestales que afectaron tanto a fauna, a flora, aquí en el cantón.
0: Sí, fue terrible, 2024, recuerdo. Casi se nos queman el Cajas. Froilán, bienvenido, buenos días, gracias por acompañarnos.
3: Muy buenos días, Hernancito, Segurito, Victoria, muy buenos días. Sí, evidentemente estamos atravesando una época bastante atípica y hay algunos datos que hoy nos han llamado la atención para poder definir qué es lo que debemos hacer en el futuro.
0: ¿Cómo estamos? Empecemos. ¿Cómo estamos a nivel de incendios forestales? ¿Qué es lo que hay de datos a nivel de la región? ¿Cómo estamos?
3: Bueno, hay que entender que en este año nosotros hemos venido haciendo un monitoreo bastante intensivo en una época que no es comparable con los años anteriores. No sé si decirlo de manera ventajosa, hoy nosotros estamos ya cerca de los 900, de las 900 hectáreas de afección en fuego forestal en la provincia de La Suay. Sin embargo de aquello, lo que sí nos está llamando la atención en esta ocasión es la dispersión y la ubicación del fuego forestal. Hay que entender que en este momento nosotros estamos en una situación bastante particular a nivel país. No es una época seca normal, no, ni siquiera cercana a la que tuvimos en el 2024. Pero, sin embargo, el temor en este momento es saber cómo se va a comportar nuestro clima, hablando de la Sierra Centro, con este fenómeno del Niño, que el día de ayer también nos declararon ya en alerta roja a nivel país, y que definitivamente nos va a traer una variabilidad con ausencia de lluvias muy probablemente en nuestra zona.
0: Teniente, ¿cómo lo están viviendo ustedes con estos incendios forestales que en algunos momentos se multiplican como arte de magia, como hacen ustedes?
1: Así es, bueno, todos los días estamos con una preparación permanente y constante en nuestras diferentes estaciones en largo y ancho de Cuenca y las parroquias rurales, con vigilancia y vigía, perdón, en las áreas de Chaucha y Moyeturo, y con trabajo permanente de las estaciones en combate forestal.
0: ¿Han llegado a cuántos incendios al día que tiene que ustedes entender?
1: Bueno, hay diferentes quemas a nivel local, hay incendios a nivel de las áreas rurales, hemos tenido incendios en Chocarcí, en Nulti, en el Valle, en la parte norte, en donde está cerca Adelec, es decir, en todos los espacios. Estamos combatiendo incendios de magnitud e incendios pequeños, donde son quemas de vegetación y basura.
0: ¿Son áreas abiertas las que se queman más, es decir, montañas, o son más espacios?
1: Digamos que son quemas que se inician en espacios agrícolas y por hacer limpiezas de estos espacios y se contaminan por el factor del viento hacia áreas abiertas.
0: Que por la pereza de ir a llevar a otro lado, lo prenden fuego.
1: Muchas veces es con el afán de limpiar aquello, de expandir la frontera agrícola, y esto da inicio a este tipo de incendios.
0: Victoria, ¿qué se quema, qué se daña en los lugares que se afectan?
2: Bueno, Ecuador es uno de los hot spots, les llaman así, de biodiversidad, en donde, para considerar un hot spot, hablando de los Andes tropicales justamente, se considera porque tiene más de 1500 especies de plantas, de animales.
0: Un poquito más atrás nomás para que no suene el micrófono.
2: ¿Ahí está bien? Ahí estamos, perfecto. Bien, perfecto. Entonces, dentro de esa consideración, justamente estos hotspots han perdido menos del 70% de su hábitat natural. Entonces,
0: ¿Qué es un hotspot?
2: Lugares con gran riqueza biológica, como los Andes tropicales. Yeah. Sí. Entonces, somos un hotspot en el mundo de biodiversidad. Yeah. Sí. Y eso es lo que hay que entender, ¿no? A nivel global, imagínense, existen 36 hotspots que cubren el 16.7% de la superficie terrestre de la Tierra. Y nosotros, en Ecuador, tenemos los Andes tropicales, que son un hotspot. Mm. Entonces, justamente todos estos hotspots de biodiversidad, por ejemplo, aquí en el Ecuador, tienen más de 1.120 especies de anfibios, más de 30.000 especies de plantas, más de 700 especies de reptiles, 900 especies de peces, 600 especies de mamíferos. Entonces, así son considerados los hotspots, que son los que tienen la mayor riqueza biológica, pero que también tienen las mayores amenazas, como los incendios forestales, la deforestación, el incremento y el avance de la frontera agrícola.
0: Uh-huh. Y eso es lo que se destruye, es decir, se aniquila.
2: Se aniquila con los incendios forestales y toda esta pérdida de biodiversidad justamente causada por los incendios, por el avance de la frontera agrícola, son las pérdidas a nivel de fauna y de flora que vamos teniendo en Andes tropicales, ¿no?
0: Ahora, ¿son hogares de estos animalitos que prácticamente ya no existen después del incendio?
2: Totalmente, o sea, si nos ponemos a pensar solo en invertebrados, que nunca digo es una de las poblaciones, porque siempre pensamos en el ave, en el reptil, pensamos en el mamífero que tal vez aparece quemado, pero no pensamos en las miles de especies de invertebrados que están en los suelos, que obviamente arrasa el fuego, ¿no? Entonces es una pérdida de diversidad, de biodiversidad, de fauna y de flora. Hablemos de plantas endémicas, nativas, que existen en estos lugares, que también tenemos una tremenda pérdida. Y justamente para eso Fundación Amaru ganó un fondo de los sistemas críticos, ¿sí? Es un fondo, una alianza a nivel internacional que justamente busca apoyar a estos hotspots, ¿sí? Bien. Y con ese fondo, gracias al apoyo de los bomberos, de TAPA, creamos talleres comunitarios en 6 comunidades. Les equipamos inclusive con herramientas, con equipo de ropa para contrarrestar el fuego. 6 brigadas en Molleturo, donde nosotros tenemos esta reserva que se llama Quitahuayco, que protegemos más de 900 hectáreas con algunos aliados estratégicos. Y, por ejemplo, se equipó a Angas, a Miwir, a Chacanseo, a Arquillo, a San Pedro, a Huigra. Y con los bomberos se dieron talleres especializados para que los comuneros sean los que sepan también contrarrestar el fuego junto a la labor que hacen los bomberos, ¿no?
0: Y cuando dice equipado, ¿qué significa? ¿Que les entregan qué tipo
2: de herramientas? Les entregamos herramientas, les entregamos trajes y también obviamente un equipamiento de preparación con los bomberos para que sepan cómo contrarrestar el fuego, ¿no? También se dio todo este taller a una brigada puntual de Fundación Amaru para que podamos nosotros también salir a apoyar en las comunidades.
0: Perfecto. Ahora, Froilán, ¿cómo se atienden estos incendios y cuál graves son cuando van ocurriendo justamente los días en época de sequía?
3: Bueno, algo que nos enseñó la temporada del 2024 fue la necesidad de tener un sistema de articulación a nivel nacional. El gobierno nacional ha sido bastante responsable en ese sentido y hoy el país cuenta con un sistema que nos permite, cuando se declara una emergencia de nivel tipo 2, es decir, cuando los recursos de la ciudad, no es que son insuficientes, sino que se ven superados, podemos ir activando otros mecanismos a nivel país, ¿no? Estas brigadas BRIF, que son las brigadas de refuerzo de fuego forestal, ha hecho que nosotros, cuando hay el requerimiento de los cuerpos de bomberos, podamos de manera inmediata articular una serie de mecanismos que nos permiten traer recursos de otros sectores, ¿no? En la zona existen tres brigadas BRIF: la brigada BRIF Cuenca, la brigada BRIF Cañar y la brigada Austral. Son alrededor de 120 compañeros bomberos que son desplazados hacia las zonas que requieren asistencia. Sin embargo, de aquello vuelvo a decirle, nosotros en la zona 6, en la provincia de La Suay, tenemos peculiaridades bastante interesantes, ¿no? Ya lo decía Victoria, acá hay una capacidad de articular con la comunidad, que es quien está primero cerca, segundo conoce el territorio, y tercero realmente es quien guía a los equipos de combate en cómo entrar, en cómo planificar el trabajo en el territorio. Nosotros recordábamos en el 2024, 13 horas nos tocó entrar de camino, ¿no?, a la zona del Arquillo, a una zona en la que yo personalmente, siendo bombero de 20 años, no la había jamás conocido. Sí, y cuando uno camina en el territorio a ciegas es peligroso para quien camina y combate, y perdemos tiempo en ubicarnos en la zona. Entonces, ese esfuerzo que tiene el gobierno nacional ha sido bastante interesante, lo uno. Y lo otro que también nosotros debemos entender es cómo está comportándose el territorio para poder definir. Yo ayer le compartí alguna información que ya luego usted la mostrará. Tenemos una proyección bastante importante para proteger zonas que, si bien es cierto, no hay alta recurrencia de fuego forestal, porque así lo dicen los números, sin embargo, el impacto que tienen en áreas sensibles, protegidas, es vital para el esfuerzo que nosotros hicimos para cuando tuvimos el incendio en la zona del Arquillo, cuando tuvimos el incendio en la zona de Soldados, cuando tuvimos el incendio en la zona del Pongo, era porque en esas áreas o de esas áreas dependemos los cuencanos para tomar agua, para abastecernos, depende la condición de estado de bienestar en proteger la flora y la fauna, que al final de la historia es lo que nos da nuestra calidad de vida. Y no hubo ningún problema en activar todos los mecanismos que fueron necesarios. Acá tuvimos, de hecho, Hernán, mucha más operación aérea que en Loja, ¿no? O sea, fue una cosa de locos. Pero sin embargo, de eso no podemos prever que cada año vamos a tener que responder de esa forma para poder combatir el fuego forestal, que, como les decía, ¿no?, en este año vamos cerca de 900 hectáreas en el Azuay, y Cuenca sigue liderando con casi 250 hectáreas. Pero sin embargo, de aquello vemos que lo que se está quemando sigue siendo zonas altamente sensibles.
4: Ahora, ¿y por qué? ¿Por qué? ¿Qué pasa? Porque hemos visto, por ejemplo, a ustedes, cuerpo de bomberos, de prefectura, alcaldía, haciendo campañas, juntas parroquiales, pero cuando llega esta temporada cada vez se incrementa el número de incendios. ¿Qué pasa? ¿Qué es lo que ocurre? ¿Cuál es la evidencia que tienen ustedes ahí?
3: Bueno, a nosotros nos dice clarísimo los datos que la recurrencia, es decir, el número de incendios forestales, se da mayormente en la zona de transferencia entre la zona urbana y la zona rural. Esa es la una. La otra es una zona en la cual también existen ciertas condiciones de interés. A ver, ¿a qué me refiero? Por ejemplo, en la zona de Molleturo, es una zona compleja por la distancia, por las actividades que ahí se desarrollan, por una vía que le cruza por todo el Parque Nacional, o por la otra parte, por Chaucha, y en esta época en la que se preparan los suelos para la siembra, y yo siempre he dicho, el fuego es parte del proceso de siembra, ¿no? Pero también el fuego se utiliza para expandir, o ya sea frontera agrícola, o ya sea frontera para el ganado, sí, para el ganado vacuno, y ventajosamente en estos años sí hemos podido con estas campañas reducir ese impacto que tienen en las comunidades, porque el trabajo pareciera que no se viera, ¿no? Pero sin embargo, de aquello los números nos dicen que si bien es cierto, tenemos un aumento cada año de momentos que hay fuego forestal, el impacto sí va siendo menor. Y ese va a ser un esfuerzo que va incluso a trascender nuestro paso por las instituciones en las que estamos, pero que no se puede dejar de hacer.
4: Pero, ¿qué más se debe hacer? ¿Qué ocurre? Porque hay ley, hay una ley, hay sanciones, pero no hay un detenido, no hay una evidencia que se pueda justamente presentar para que ya no haya incendios forestales. Y siguen lo mismo, siguen peor cada año.
3: A ver, ahí hay un tema cultural. ¿A qué me refiero? Uh-huh. Ecuador es uno de los países que mejor marco jurídico tiene en un montón de áreas, sobre todo de protección al medio ambiente. Incluso hoy la ley de gestión de riesgos también prevé que los gobiernos autónomos descentralizados tengan un impacto fuerte en el cuidado y uso de suelo. Pero si usted ve, sobre todo en la zona rural, es muy poco probable que se existan denuncias dentro de la misma comunidad. Sí, es decir, yo no puedo obligarle a don Pedro, que sabe que está haciendo mal uso del fuego forestal, a que le denuncie a don Juan, porque es un tema complejo, ¿sí? Entonces, ahí se ve limitada una ley que viene desde el punto de vista de sanción, y sí tenemos que fortalecer la conciencia de cada una de las comunidades para que no se dé. Yo siempre pongo el caso de Cañar. Cañar es una provincia igualita casi a nosotros, incluso en el tema territorial, pero el fuego forestal en Cañar es mucho más controlado. Y no depende de sanción, depende de que las comunidades se cuidan entre ellos y le dicen al vecino que tenga un control cruzado entre ellos. ¿Sí? Acá no. Acá si nosotros, por ejemplo, y eso es otro tema que ya hablaremos, en la zona de Navón, empezamos a tener fuego forestal, son los incendios que mayor hectáreaje tienen. Claro. Son gigantescos. Y usted va... está viendo.
4: No le ayuda.
3: Y usted no entiende, ¿no es cierto? Sí, sin embargo, hay exigencia de que se apague, pero la comunidad no participa en eso, cosa que hoy es diferente en la zona de comunidad organizada.
1: Así es.
4: ¿Cómo lo mira usted, teniente, estos incendios forestales y cómo lo hacen ustedes para enfrentar tanto? Y a veces no se ven rebosados así de todo lo que, de todos los incendios que le llaman por todo lado y dice, pero ya no tengo unidades.
1: Creo que es muy importante la preparación que puede existir en lo que mencionaba Froilán, el hecho de estar preparados para poder trabajar de manera conjunta con las diferentes comunidades, el hecho de estar en constante preparación con las brigadas, de estar permanentemente, como en el caso de Chauche Muyeturo, por ejemplo, con vigía y vigilancia diaria, en el sentido de nuestras guardias que ingresan hacia estos sectores, hacen una suerte de vigilancia permanente y de vigía varias veces desde la estación hacia la parte urbana de la ciudad, nos ha ayudado en cierta forma a estar preparados. Definitivamente la preparación tiene un aspecto muy importante en evitar el tener que combatir. Cuando prevenimos, evitamos el combate. Cuando tenemos que combatir, afortunadamente en Cuenca tenemos la suficiente fuerza operativa para poder enfrentar diferentes eventos. Lo hemos hecho de forma diaria, lo estamos haciendo permanentemente y creo que yo que nuestros bomberos están equipados y capacitados para poder estar presente en esos diferentes espacios y trabajar intensamente con la comunidad, obviamente, con el apoyo de ellos, para poder poner fin a estos incendios que se presentan.
4: ¿Bomberos heridos?
1: Hasta el momento no, afortunadamente no.
4: ¿Lesionados?
1: Lesionados, siempre hay lesiones, siempre hay a veces de golpes, cortes, pero que son de menor importancia, no cosas graves. Afortunadamente, el trabajo y la preparación nos ayuda a estar siempre listos para estar pendientes de estos espacios de peligro en pendiente, cortes, plantas, etcétera.
4: ¿Daños de equipos, mangueras?
1: Por lo general las mangueras sufren muchas veces el efecto del fuego, el calor intenso, pero hasta el momento se han mantenido reducidos a un mínimo número.
4: ¿Accesos son todos adecuados para que lleguen ustedes o hay que caminar siempre?
1: En este aspecto siempre hay la preparación física es importante. Como decía Froilán, el trabajo conjunto que venimos haciendo, como mencionaba Victoria, en el sentido de que podemos nosotros entrelazar nuestras interacciones con las diferentes comunidades. Nosotros en Bomberos tenemos una forma de interactuar con las comunidades permanentemente. Esto nos permite tener una interacción con ellos y ingresar con las personas que conocen mejor el territorio, que son quienes conocen los accesos. Estas personas que llegan nos informan a nosotros si es que tenemos un acceso para vehículo. Si no lo hacemos, si tenemos que caminar, pues estamos preparados para hacerlo.
4: Ahora, en este caso, por ejemplo, la coordinación, ¿cómo es? ¿Siempre es con el ECU 911 o hay llamados directos a ustedes?
1: Obviamente el 911 es el número único de emergencia, la llamada ingresa a través del 911 y nosotros nos preparamos para salir inmediatamente a combatir.
4: Y en ese caso, la articulación de ustedes es todo el tiempo, las 24 horas del día?
1: Correcto. Nuestras diferentes estaciones se encuentran en todas las áreas estratégicas de la ciudad, tienen contacto con tenientes políticos, con personas de los GAD parroquiales, de modo que estas personas que están siendo parte de las brigadas tienen una comunicación permanente con nuestro personal.
4: ¿En la noche?
1: En todas las horas.
4: Y en la noche, cuando hay lugares lejanos, entiendo que hay también seguridades que ustedes manejan para evitar complicaciones y heridos.
1: Obviamente el trabajo en horas de la noche se complica debido a la dificultad en el territorio, si tenemos especialmente áreas que son de cierto nivel dependiente, pero le pongo un ejemplo a nivel de cómo esto está respondiendo con las comunidades. El otro día teníamos un incendio estructural en el sector de Cumbe, en la parte alta de Cumbe, uh-huh. Y se trataba de una vivienda pequeña que se había contaminado con fuego, y cuando nosotros estuvimos trabajando, llegaron chicos de la brigada de Tarqui, en un numérico de 8 personas, 4 chicos, 4 chicas, equipados para el combate de un incendio forestal. Es decir, hay una mayor vigilancia de las comunidades, un mayor deseo de trabajar de manera conjunta. Entonces, todo el esfuerzo que hemos venido haciendo en preparación con las diferentes brigadas está dando buenos resultados.
4: Qué bueno. Ahora, Victoria, ¿qué es lo que, no sé si me gustaría que nos explique con todo su conocimiento, sin duda importantísimo, qué es lo que se quema? Usted me decía los invertebrados, qué es lo que, porque a veces uno dice, no hay nada ahí de ganas, se queja. He escuchado en varias ocasiones, claro, que no totalmente. Pasa nada, ya no nomás es, no, pues árboles secos nomás eran.
2: Bueno, hablando del 2024, justamente fue impresionante porque nosotros tenemos una clínica de fauna silvestre justamente para recibir fauna afectada por los incendios forestales, con un equipo técnico de veterinarios, de cuidadores, de manejadores que pues pueden asistir a toda esta fauna afectada. Y en el 2024, con tremendos incendios que tuvimos, solo llegó un cuidemonte, un puerco espín y otro puerco espín. 3 animales. Solo 3 animales. Y eso no es, ¡ay, qué lindo! Solo 3 se quemaron. No, eso quiere decir que todos los demás que no llegaron se murieron. ¿Sí? Entonces, es tremendo porque, claro, uno como ciudadano, como humano, como usted dice, solo piensa en los, tal vez en los árboles, en el llano, en el césped.
4: Los venados, los osos.
2: Pero no piensa. Como usted lo dice, venados de cola blanca, puercoespines de cola corta, aves que Froilán, inclusive en Quitahuayco, cuando caminaba todo eso, me mandó unas fotos de pájaros ahogándose, muriéndose, ¿sí? Por el humo, no necesariamente quemados. Entonces, uno dice, el venado de cola blanca, con la rapidez que tiene, puede totalmente huir del fuego y no necesariamente, ¿sí? Así como a los bomberos es riesgoso que les atrape el fuego, a los animales también se les forman círculos de fuego y no pueden escapar. Y no se diga los animales más pequeños, como los invertebrados, lagartijas, anfibios. Recién estuvo circulando una foto en uno de los incendios.
4: Un guante de un cuerpo de bombero.
2: Exactamente.
4: Terrible, durísimo.
2: Y la pérdida de esta fauna, como decía Froilán, es automáticamente relacionada a la calidad de vida que tenemos. Si perdemos anfibios, la calidad de agua cercanos disminuye. Si perdemos todo ese pulmón de plantas endémicas, de plantas nativas que tenemos en estos lugares, justamente es directamente relacional a la calidad de vida que tenemos los cuencanos. Entonces, como ciudadanía, tenemos que justamente ser respetuosos en el manejo de todas estas actividades que tenemos. Y no nos olvidemos, hablábamos de la deforestación, de la frontera agrícola, pero también hay quemas de basura. Y yo personalmente llamé hace un mes al 911, que ya me tiene, debe tener registrado datos tantas semanas. Personalmente, otra vez. Yo, al 911, porque cerca de Amaru, a medio kilómetro, una persona de la comunidad inició una quema de basura y se le fue de las manos. Y los pobres eso no se apagaba porque era una temperatura altísima al mediodía y estuvieron ahí horas, después se volvió a reactivar, después les vi que volvieron a la zona justamente a trabajar y es falta de conciencia, falta de saber el esfuerzo que tienen los equipos de bomberos, claro, que tienen las comunidades también en todas estas zonas por el trabajo para apagar un incendio. Y también justamente esos incendios también poderosos en Nabón que a veces son días de trabajos, no son horas, son días de intentar apagar.
4: Ahora, Victoria, en la parte urbana, ¿qué tipo de animalitos son los que mueren y no pueden escapar?
2: Justamente los que estaba mencionando, nosotros en la parte urbana de Cuenca tenemos anfibios, tenemos gastrotecas de Cuenca, tenemos zarigüeyas, tenemos igualmente algunas lagartijas, las famosas huaxas de Cuenca, algunas especies de lagartijas, tenemos mirlos, tenemos chugos, colibríes, no nos olvidamos. El hecho de que sea ciudad no quiere decir que no compartamos con fauna que sigue viviendo y que sigue poblando esas orillas de los ríos o esos en Cabullic, en Rayo Loma, todo, todavía tenemos bosque y podemos ver en las noticias a veces presencia de venados de cola blanca cerca de la autopista Cuenca Sogues. Entonces sigue existiendo fauna nativa en nuestros alrededores que obviamente con el crecimiento de la ciudad les vamos expandiendo, los vamos localizando, ¿sí?, en ciertas montañas que ya no tienen escapatoria y están viviendo como en esas islas de naturaleza, digo yo. Y justamente ahí es donde se ven afectadas por los incendios forestales también.
4: ¿Y cuando se quema, qué se queman? ¿Nidos? Entiendo, ¿cómo se llaman los hogares de los animalitos?
2: Las guaridas se queman, sí, las guaridas se queman, los árboles que son pues en donde se posan las aves, ¿no es cierto? En donde hacen nidos también. Madrigueras de ciertos animales, acordémonos que también hay chucurillos, que también hay no solo puercoespines, zarigüeyas, pero el problema es que nosotros no es que recibimos cantidad de animales quemados para intentar salvarles, porque ya se murieron, ya se quemaron. Entonces eso es lo tremendo también de que uno pensaría de que vamos a atender muchísimos animales provenientes de los incendios forestales, y no es así.
4: Ahora, ¿los grandes emigran?
2: Si tienen la suerte de escapar, como osos andinos en Quitahuayco, o venados, o tapires andinos, pues probablemente sí, pero con esos tremendos incendios,
4: imposible.
2: Seguramente no.
4: Y cuando se ven, por ejemplo, a los venados, que son los más característicos en lugares ya casi poblados, ¿por qué vienen acá? ¿Son por los incendios o algo más existe ahí?
2: No, es que justamente no es que vienen acá. Nosotros nos metimos en su territorio.
4: Es más grave.
2: Es más grave. Uno piensa que los animales están aquí metiéndose en nuestra zona urbana. No, nosotros somos los que hemos ido ampliando la ciudad y nos hemos ido metiendo en su territorio. Por eso es que eso se llama conflicto gente-fauna. Y por eso es que la gente dice, nos llama a veces, oiga, tengo un venado de cola blanca en mi casa. ¿En qué sector, Ricaurte? No, usted está metido en el territorio de los venados de cola blanca y cada vez les vamos cercando exactamente dentro de la ciudad. ¿Sí?
4: Por la expansión.
2: O vemos, ay, hay águilas en la ciudad. Claro, antes poblaban todos esos animales la ciudad de Cuenca. Ahora nos estamos extendiendo con casas mucho más lejanas a la zona urbana, obviamente estamos ya en la zona rural, ¿no es cierto? Y tenemos justamente esa convivencia con la fauna y esa interacción con la fauna que no siempre es positiva, la gran mayoría es negativa.
4: Qué terrible. Roland, tengo algunas imágenes que habíamos compartido con ustedes. No sé si podemos ver, no sé si puede ver ahí.
3: Sí.
4: Para que lo pueda ver, Roland. ¿Qué son estas imágenes que las compartimos?
3: Bueno, yo quiero arrancar diciendo algo. Cuando uno planifica política pública y en el ámbito de la seguridad y gestión de riesgos, si no tiene datos, es tiro al aire.
4: Al aire y sin posibilidad de que se pueda tener buen resultado.
3: Yo soy fiel convencido que en el tema de gestión usted necesita dato, al final está.

0: Entonces, en esta imagen, nosotros vemos que nuestra provincia, en su gran mayoría, tiene entre muy alta y alta probabilidad. Ahora, ¿eso qué nos dice en la siguiente imagen? Yo le he pedido al equipo que analice ese tema, porque nosotros tenemos información aproximadamente desde el año 2010, y desde el año 2010, la base de datos que genera la Secretaría Nacional de Gestión de Riesgos a través de su unidad de monitoreo nos dicen cosas extremadamente preocupantes. La primera cosa que nos dicen es que en 15 años nosotros hemos perdido alrededor de 40.000 hectáreas quemadas.
1: 40.000.
0: Y de esas zonas, si vemos que se han suscitado en el año, hay prevalencia en una zona que nos llama muchísimo la atención y que es concordante con lo que nos dice Victoria. La zona periurbana de Cuenca, Guanacaste, Chorrelé, El Pan, Oña y Nabón son las zonas con mayor recurrencia en número de pobladores. Es decir, es donde más se queda. Sí, sin embargo, nosotros vemos que, por ejemplo, el Cantón Cuenca lidera con largo, sí, el tema de superficie quemada, 18.000 hectáreas en 15 años, es una locura, sí. Sin embargo, 18.000 incendios, sí, con 1.286 incendios que se han presentado. Sin embargo, otro dato nos llama poderosamente la atención: Nabón y Púcara. Territorialmente, Nabón y Púcara son mucho más pequeños que el Cantón Cuenca. Sin embargo, en número de incendios, sí, en número de incendios, es el segundo cantón Nabón. 289 incendios forestales. Púcara, 155 incendios forestales. Sí, pero la superficie que se quema en Nabón, 4.700 hectáreas.
1: Uy.
0: ¿Qué quiere decir eso? Tenemos pocos incendios forestales, pero de gran impacto.
2: De gran magnitud.
0: De gran impacto. Sí, y si le bajo un poquito ahí, Hernancito.
1: Usted me avisa. ¿Ahí?
0: No, más abajo, más arriba.
1: Más arriba.
0: Más arribita. Este de aquí.
1: Ya. Yeah.
0: Este es el mapa de densidad. Yo aquí quiero agradecerle al equipo que trabaja con nosotros, ¿no? Santi Álvarez, Lore Arias. El equipo me va. Yo les decía, bueno, ¿qué estamos haciendo con los datos? ¿No? Me decía, ve, Freud, lo que está pasando en la ciudad y en la provincia. Toda la densificación que usted tiene en la parte alta, esa zona roja, ¿sí? Esa zona roja que usted ve ahí es la zona del Pan, Chorrelé y el Sixi. Sí, es decir, hay gran fuego forestal. Pero si usted ve en la parte baja, sí, Oña, la zona de Girón, Santa Isabel, que es la cuenca del Jubones, y se le ve a la zona de Molleturo hacia la parte superior izquierda, hay una dispersión de fuego forestal. Pero sin embargo, en esta área está el Cajas, está Chaucha, está Sayauzí, está todas nuestras fuentes hídricas. Y los incendios más grandes que hemos tenido en el Arquillo, por ejemplo, son 1.300 hectáreas. Sí, en la zona
1: Arquillo
0: de
1: resultados. ¿Arquillo es en dónde?
0: Molleturo. Entonces, en resumen, ¿qué podemos decir? A ver, esta imagen que estamos viendo, sí, nos dice, concentrémonos los esfuerzos, sí, de controlar fuego forestal o está vinculado a la densificación del cerro. Es clarísimo, cerca de las ciudades hay fuego forestal. Lo segundo, en zonas que son de interés forestal, Oña y Nabón. Tenemos pocos números de fuego forestal, pero gran impacto en la zona. ¿Sí? ¿Y por qué tenemos gran impacto? Porque la respuesta en la zona es compleja. No es lo mismo para el cuerpo de bomberos de Oña y de Nabón atender fuego forestal que para Cuenca. No es lo mismo.
1: Por el número de y la capacidad.
0: Por la topografía, por la capacidad, por el tipo de fuego forestal. En Nabón y Oña se queman hectáreas y hectáreas de pino, Hernancito.
1: Y es porque es fácil combustión, entiendo.
0: Es una vela, siempre me decían yo hace muchos años, si algo le tengo miedo es a fuego forestal. Porque usted en el estructural entra y combate y sabe que está confinado y tiene recursos y sabe que tiene más gente. Hernán, en el fuego forestal, el fuego le pasa a uno por la cabeza. Y...
1: Sí, por el viento.
0: Es impresionante. Yo te digo que salís corriendo literalmente con los compañeros bomberos porque y se fue por las raíces y nos demora días. O sea, combatir fuego forestal en pino es una cosa extremadamente compleja. ¿Y dónde se dan los mayores incendios forestales? En estas zonas. Y ya en el último, Hernancito, que es algo que nos llama poderosamente la atención.
1: ¿Te me dice?
0: Aquí solo el Guierce.

0: aquí más arriba. Este. Yo aquí quiero agradecerle a la Universidad de La Suay. Cuenca tiene una prevalencia bien chévere en el manejo de datos. Hoy el IERCE tiene una plataforma en la cual nosotros le alimentamos a ellos de información y usted puede ver en tiempo real qué está sucediendo en el territorio. Eso ya nos pasó en el 2024. Había un abrón que necesito para que nosotros todos los recursos, no cuando estaba lo de Amaru, pero los destinemos en Cuenca. Y nosotros teníamos Navón y Oña encendido. Encendido, completamente encendido. Y todo el humo que venía de esa zona, o sea, que se generaba ya, venía acá a Cuenca. Y se empezó a disparar el número de partes por millón que ayer se nos daba. ¿Sí? La ventaja, Hernán, y soy infidente, es que nosotros podemos sentarnos en una mesa y decirles, vean, no sean malitos, libérenme recursos por un establecido tiempo para yo poder trasladar a Navón, que los helicópteros trabajen en Navón y yo les regreso, aunque sea, pero no podemos concentrarnos en gestión de riesgo y manejo de emergencias y crisis en un solo punto, porque es global el tema. Sí, entonces para Cuenca es importante que Navón y Oña no se quemen, por supuesto, porque si no, a nosotros también nos afecta, ¿no? Y abajo en el resumen, en el resumen que va dando en la base de datos ya para ir cerrando este análisis, ¿no? ¿Qué es lo que tenemos que hacer con eso? A ver, lo primero tenemos que hacer. Nosotros, ¿qué hallazgo interesante le vemos? En Cuenca, cada incendio, ¿sí? al relacionar nosotros la superficie con el territorio, ¿sí? Significa que por cada incendio nosotros tenemos alrededor de 14.1 hectáreas en Cuenca.
1: El promedio
0: de los últimos 15 años.
1: Uy.
0: ¿Sí? ¿Qué más nos dice? Navón tiene una proyección de 16.2 hectáreas. Pucará, 22.9 hectáreas por incendio. Pucará, ¿qué problema tienes? La distancia. Pucará es extremadamente lejos. Entonces, un incendio.
1: ¿Ya es vías o no hay vías?
0: No, pues, o sea, yo no entendía bien geográficamente cuál era el río, ¿no? Pero si usted entra por la parte de atrás de Pucará, sale a la zona de Molleturo, o sea, como que se da la vuelta, se conecta, ¿sí? Entonces, ¿cómo llegamos nosotros a combatir fuego forestal? ¿Cómo llegamos a prevenir fuego forestal? A proteger las áreas sensibles. No necesitamos, sí, o sea, es importante fortalecer a los cuerpos de bomberos, pero puedo tener una flota de aeronaves para combatir, puedo tener cientos de bomberos capacitados, pero si no llego a controlar de manera oportuna el fuego forestal en zonas que los datos nos están diciendo que un incendio forestal consume miles de hectáreas, vamos a seguir con el mismo problema de todo la vida. Por eso es que la Secretaría Nacional de Gestión de Riesgos, y en este caso quiero también agradecer fuertemente, por ejemplo, a la gobernación de La Suay, que tiene una vinculación muy fuerte con nosotros.
1: Bueno.
0: Sí, cuando nosotros vemos un primer humo en cualquiera de las comunidades rurales, los jefes y tenientes políticos de manera inmediata nos alertan. Y eso nos permite llamarle a las 10 de la noche al Cebrito y decirle, oiga, Cebrito, vea, estoy con problemas en la zona de Molleturo. Pero, Frodo, y es noche, si no le estoy diciendo que salgamos de noche, porque eso tampoco vamos a hacer.
1: Por riesgos.
0: Oiga,
1: no porque no
0: yo
1: quiera.
0: No me puedo cargar. O sea, solo los que somos bomberos y hemos caminado en la noche saben lo complicado que es eso. Pero Severo tiene lista la unidad a las 5 de la mañana.
1: Cuando ya sale la luz.
0: Claro, pero eso sucede porque tenemos un jefe o un teniente político que nos avisa. Y ese jefe y teniente político tiene una red de comuneros que le van informando de lo que va sucediendo. ¿Sí? La Victorita me llamaba ese día. Oiga, no tiene idea cómo el 2024 era la desesperación mía por llegar a atender a una zona que era de difícil acceso. Pero nunca hemos tenido una operación tan compleja como la de ustedes.
1: Como el caja.
0: Fue tanto así que las tripulaciones de las aeronaves decían, vea, Freilán, si usted no está allá y me va dando el visual, o sea, me ve entrando era como un cañón, yo no puedo operar. Sí, ok, me muevo 13 horas, Victoria, ¿dónde es el tema? ¿Cuáles son las coordenadas? Severito, ¿en dónde está nuestro equipo? Y así logramos controlar. Pero el problema va a ser si es que en el transcurso del tiempo esto se sigue repitiendo.
1: Ahora, teniente, ¿cómo ustedes están preparados? Yo lo sé, me ha mostrado siempre la gentileza de él. La opinión de Sixto Heras ha sido demostrarnos a los medios de cómo ustedes trabajan, pero cuéntenos a los amigos de La Voz del Tomebamba cómo ustedes se organizan para dar siempre una respuesta de manera inmediata con lo que está pasando a nivel de incendios.
2: Bueno, como le decía hace pocos minutos, nuestra preparación es permanente. Los equipos que tenemos tienen una revisión diaria para asegurarnos de que estos equipos estén en condiciones de poder operar de forma inmediata. Tenemos preparación constante en lo que tiene que ver con el manejo de estos equipos forestales, la revisión diaria del clima para saber a qué nos enfrentamos día a día desde nuestro centro de operaciones. Se alerta a las diferentes estaciones para estar preparados para combatir los incendios. Salimos de manera oportuna, nuestros tiempos de respuesta se han ido reduciendo debido a la estrategia que tenemos de las diferentes estaciones, y hacemos una evaluación cuando llegamos al lugar, armamos estrategias para poder combatir ya sea con agua o con herramientas forestales, dependiendo del espacio que nos enfrentamos, y entra nuestro personal conjuntamente con muchas de las veces con personal de brigadas o con las propias comunidades que nos colaboran en los diferentes espacios.
1: Ahora, en los lugares donde no pueden ir con vehículos, mangueras y tanqueros, ¿qué equipos los envían? Entiendo que hay otro tipo de equipos que lo llevan a las partes altas, por ejemplo, montañas.
2: Herramientas forestales, herramientas de corte, machetes, asadones, pulaskis, maclots, todo ese tipo de herramientas que nos permite ascender, mochilas con agua, para llegar a estos diferentes lugares y poder establecer líneas de control, líneas de defensa y poder hacer corte. Hay que hacer trochas para ingresar, batefuegos para lograr sofocar los incendios. Es así como combatimos.
1: Y la comunidad, ¿cómo ha estado preparándose ahora? Hemos visto mucha participación cuando hay incendios forestales, sobre todo en parroquias muy cercanas, he visto.
2: Creo que una organización constante con nosotros. Ajá. Armamos cuadrillas en donde siempre está participando un bombero que va a guiar cómo esta gente va a trabajar de manera organizada. Si bien es cierto, dentro de estas cuadrillas hay personas que conocen los accesos de estos lugares, nosotros nos encargamos de que el trabajo se haga de forma segura, de que se transporte una herramienta de manera segura, de que se opere con los espacios necesarios para no provocar heridas a quienes están en los costados. Y buscamos de una forma organizada ir generando estas líneas de defensa que nos permitan sofocar el fuego.
1: Y ahora, ustedes también hacen cada año hemos visto que hacen campañas y son parte de campañas grandes. Y lo que le consultaba a Froilán, ustedes, de acuerdo a la experiencia que tienen, ¿dónde creen que falta más para poder evitar de que esto se dé, los incendios forestales, y que cada año no tengamos este mismo problema?
2: Creo yo que radica fundamentalmente en una conciencia ciudadana. Como habíamos conversado y Froilán había explicado, es un aspecto cultural muy fuerte el que tiene que ver con esta situación. Ajá. Pero tenemos que nosotros como ciudadanos entender que lo que nosotros hemos vivido como chicos, como jóvenes, hemos disfrutado de estos espacios verdes. Ajá. Es necesario que aprendamos a conservarlos. Es necesario que entendamos que esto es lo que debemos dejar como herencia a aquellos que vienen en las generaciones futuras. Cuando éramos chicos disfrutábamos de un aire limpio, claro, de un agua limpia. Claro. Y podíamos beber directamente desde la llave y lo hacíamos sin problema. Creo que en Cuenca todavía lo seguimos haciendo. Pero conforme va pasando el tiempo y no cuidamos estos espacios de generación de fuentes hídricas, estos espacios donde el agua se genera, estos espacios como los humedales que necesariamente nos ayudan a generar el agua que bebemos, o los bosques que nos ayudan a este intercambio de CO2 y oxígeno, vamos a empezar a sufrir las consecuencias de este descuido. ¿Qué vamos a dejar nosotros como ciudadanos a futuro? Si logramos cambiar la conciencia ciudadana en el sentido de la conservación, iremos avanzando mucho más rápido hacia una disminución de los incendios forestales. Llegar y de alguna forma querer enforzar lo que por muchos años ha sido tradición en las personas es un aspecto difícil, es un aspecto complejo. Pero cuando nosotros tenemos como bomberos la disposición de llegar a las comunidades y buscar la forma a través de capacitación de cambiar conciencias, de generar estos espacios en donde el conocimiento va de cierta manera manejando un poco la tradición, iremos viendo poco a poco que vamos transformando la forma de pensar e iremos generando mayor precaución o mayor prevención en la generación de los incendios. Nosotros como bomberos vamos a seguir preparándonos, vamos a seguir equipándonos, vamos a seguir estando listos para combatir, pero sí requerimos del apoyo de las comunidades. Nuestra interacción con 19 brigadas que tenemos y que hemos conjuntamente con otras instituciones conformado nos ha permitido tener un mayor alcance en estas diferentes áreas y lo seguiremos haciendo. Hace pocos días tenía una importante reunión con el ACUS Yanuncay Shucay, en donde conversábamos al respecto de continuar con esta preparación de las brigadas, de modo que no solamente sean estas personas por voluntades que deseen intervenir en estos espacios, sino que sepan cómo hacerlo, que sepan de qué manera intervenir de forma segura, que sepan de qué manera se interactúan con nosotros para poder llevar nuestros recursos, compartirlos y combatir con ellos en la extinción de estos incendios.
1: ¿Qué sentimientos llega al bombero cuando ve destruido todo? ¿Han conversado entre los que van a combatir estos incendios? ¿Iras, tristeza, impotencia?
2: Tristeza en gran medida porque, como decía Victoria, grandes cantidades de animales, y no es solamente lo que podemos ver, es lo que está debajo de la tierra. Es aquellos microorganismos que nos ayudan a conservar el ambiente y que son parte de un ecosistema. Los animales que hemos encontrado muertos en estos diferentes espacios duele profundamente.
1: Y no todo se publica. Algunas cosas que lo ven, obviamente lo sienten, mucho más creo yo, ¿no?
2: Generalmente usted puede ver la imagen de un búho o la imagen de un conejo o la imagen de un animal que ha logrado sobrevivir. Pero lo que nosotros observamos en territorio son esos animalitos que no llegaron a salir. Aquellos pequeños animales que lamentablemente no tuvieron forma de escapar. Duele mucho, duele muchísimo. El ver desde la parte alta de un cerro que todo lo que era verde hoy es negro, completamente quemado. El daño ambiental que representa cuando toda esa cantidad de humo y este elemento particulado se eleva a la atmósfera y cambia la condición del aire, afecta a todas las personas. Es decir, lo que nosotros vemos en territorio duele profundamente porque amamos este espacio donde crecimos. Aquí crecimos, aquí abrimos los ojos por primera vez, aquí fuimos niños, aquí nos formamos, aquí jugábamos, aquí corríamos, aquí vivimos. Y aquí muchas personas queremos que nuestros hijos tal vez crezcan y algunos que nuestros nietos crezcan acá. ¿Sí? Y nos gustaría y nos encantaría de que estos espacios verdes se respeten, se conserven y de que así como nosotros disfrutamos de un aire limpio, de un agua limpia, de unas fuentes de alimentación seguras, también las generaciones futuras disfruten de lo mismo.
1: Eso es verdad, muy buen mensaje, teniente. Victoria, de lo que ustedes, todo lo que miran estos incendios forestales, ¿qué les llega como reflexión, como conclusión al ver esto?
3: Bueno, nosotros como una organización civil, si bien no somos bomberos, si bien no somos parte de la gestión de riesgos, creo que tenemos un alto grado de convocatoria de la sociedad civil. Tenemos todavía una brigada activa a raíz de los incendios del 2024 con 73 miembros de la sociedad civil, jóvenes, adultos que están dedicados a deportes justamente en montaña, que se unieron por una convocatoria justamente en aquella época y que siguen pues activos en este grupo de brigada. Creo que también podemos articular con las comunidades cercanas, porque justamente mantenemos esa reserva de 900 hectáreas en Quitahuayco, que está conlindante con Parque Nacional Cajas, en donde Froilán justamente comentó que se han quemado más de 1.300 hectáreas hasta la fecha. Y creo que justamente somos una organización que pensamos en la biodiversidad, que la sentimos como propia y que sabemos justamente las causas de los incendios forestales y el daño y el impacto que causan los incendios, y que nuestra línea es justamente la protección de esas especies, tanto de flora y de fauna, y que podemos ser la voz de estos animales, de estas plantas que se ven arrasadas por el fuego y por los incendios forestales. Entonces, como Fundación Amaru, creo que podemos trabajar y somos fieles creyentes de que hay que trabajar en equipo con las organizaciones, con las instituciones, y que justamente el apoyo ha sido transversal también. Nos hemos podido organizar con bomberos, con ETAPA, con las academias, con las universidades. Hemos sacado guías con el herbario de la Universidad de la SUAY justamente para fomentar y para dar un conocimiento a la sociedad civil de todas las plantas que se pueden perder, ¿no? Con todos los árboles nativos. ¿Y qué pasa con esto? Como decía acá el teniente, justamente la causa y los incendios forestales también aumentan riesgos en los que ni siquiera estamos pensando, de aluviones.
2: Correcto.
3: De justamente se pierde ese suelo, la parte del compacto del suelo, y después vienen las lluvias y después vienen las crecientes y vienen otro tipo de impactos, justamente. Que
1: después nos preguntas por qué sale el río y ya nunca hay a la
3: zona. Exactamente, porque se sale, o porque hay aluviones, porque hay derrumbes en las carreteras, en Molleturo, esos tremendos derrumbes, porque ya el suelo está tan afectado que no tienen que sostenerse.
1: Ahora, cuando hay animalitos que les llegan heridos, ¿ustedes también en algún momento se han visto sobrepasados de tanta destrucción que provocan los incendios?
3: Totalmente, o sea, creo que todos somos seres humanos, creo que todos tenemos la parte humana de sentir, de ver otra vida que se está muriendo, que llegan con las patitas quemadas, que hay unos que sobreviven y que
1: sí,
3: tienen... Tuvimos un puerco espín que sobrevivió, y tuvimos otro, por ejemplo, que no lo logró, tenía todas las extremidades quemadas y probablemente quemado internamente su cuerpo, ¿no? Entonces, son seres vivos, ¿no? Nosotros trabajamos por los seres vivos, por los animales, y ver un animal en esas condiciones, claro que causa tristeza, y sobre todo el esfuerzo de salvarles, de un equipo que está detrás, de intentar salvar esos animales, ¿no? Y también el estrés de escuchar de que la reserva se está quemando, de que no logran parar el fuego, todo eso afecta. Y yo me acuerdo perfectamente todo ese tiempo que ver simplemente como ciudadana la ciudad llena de humo era impresionante. No sé si a ustedes les pasó, pero yo veía desde las montañas de Amaru una capa de humo en la ciudad que no había visto en toda mi vida.
1: En el 2024.
3: En el 2024.
1: Cuando casi no queman el Cajas.
3: Exactamente. ¿Cuándo se quemó?
0: ¿Cuándo se quemó?
3: Se quemó el Cajas.
0: Había máximos prendidos.
3: Sí.
1: Tengo ya poquito tiempo. ¿Algunas reflexiones, mi querido Julián?
0: Bueno, por parte nuestra vamos a seguir trabajando prospectivamente. Hoy los datos nos muestran que necesitamos fortalecer tres áreas. Uno, necesitamos fortalecer la cercanía y la reacción oportuna en los centros urbanos. El fuego forestal está cerca de las ciudades, en las áreas de transición. Dos, necesitamos dar apoyo a los cuerpos de bomberos de territorios como Nabón, Oña, Pucará. Se quema muchísimo hectareaje. Ahí el llamado es para que todos también pensemos en que todo nos afecta. Esto es un todo, ¿sí? Y lo tercero es que tenemos que adaptarnos, Hernán. Viene una época bastante compleja. Ustedes ven que ahorita en agosto tenemos lluvias. No tenemos certeza de lo que vaya a pasar desde el mes de noviembre. Recordemos que el mayor área de impacto fue, o el mayor tiempo de impacto fue en el mes de noviembre. Sí, en este mes de noviembre nosotros ya vamos a estar traslapados con la condición del fenómeno del Niño, que nos va a demandar de nuevo a pensar de manera nueva. ¿Qué pido yo a toda la ciudadanía? Y sobre todo, ¿qué pido al componente de tomadores de decisión de nuestra provincia? Sigamos siendo responsables. Sí, sigamos hablando, sigamos decidiendo de manera conjunta y sigamos teniendo la prioridad de proteger el bienestar de los cuencanos y de los azuayos.
1: ¿El fenómeno del Niño podría provocar sequía extrema acá, como está ocurriendo ya en el centro del continente?
0: Sí, de hecho, nosotros esta semana tuvimos problemas graves en la zona centro-norte. Los compañeros de Ibarra, los compañeros del Pichincha, los compañeros de Imbabura están complicados porque han tenido ya fuego forestal. Hernán, hay que ser muy coloquial. Usted camina en la ciudad de Cuenca y camina en la zona que se va hacia Riobamba y usted ve a los pajonales completamente secos. Secos. ¿Sí? ¿Cuál es el problema? El problema es que el Niño es un fenómeno oceanográfico y atmosférico que modifica la condición del clima global. Es un impacto global, no es un impacto para Cuenca, es un impacto para el mundo. Vamos a tener prevalencia de lluvias en nuestra zona litoral, pero ausencia de humedad al otro lado,
1: el
0: Atlántico. Claro, Cuenca. Claro. ¿Qué nos llama eso? A que vamos a tener que de nuevo repensar. Y Cuenca es bueno en eso, ¿no? Repensamos en la época de la pandemia, repensamos en los fuegos forestales.
1: Y nos
0: tenemos
1: olvidamos.
0: La capacidad, sí. Pero si esa reacción no tiene un soporte que es el que podamos vincularnos, los tomadores de decisión con la comunidad, Es complejo porque no vamos a poder responder de manera adecuada.
1: Qué terrible. ¿Algún mensaje final?
2: Bueno, el mensaje, primero que nada, es agradecer a las diferentes comunidades que han abierto los espacios para nosotros poder estar presentes como bomberos. Un agradecimiento particular a las parroquias de Moyeturo, a las parroquias como Chaucha, que nos han permitido a nosotros estar presentes en estos espacios. Nos han permitido hacer vigilancia, estar permanentemente presentes para evitar a que vuelva a suscitarse lo que se dio en el 2024. Creo que ese año nos dejó una lección muy seria a todos. Nos ha permitido a nosotros de alguna forma actuar de forma mancomunada, como bien menciona Froilán, que sigamos trabajando de este modo, que sigamos buscando la manera de interactuar, que sigamos buscando la forma de generar a nivel de estos espacios brigadas, de fortalecer este conocimiento, de fortalecer esta capacidad de respuesta. Toda forma de vida para los bomberos es importante, es nuestra primera prioridad. Y nuestras estaciones satélites de Moyeturo y Chaucha están encaminadas a precautelar el bienestar de esta vida silvestre, de esta vida humana que se encuentra en estos espacios, ya que todos tenemos el derecho a ser atendidos cuando nosotros estamos en una situación de peligro. Mi recomendación es que continuemos buscando la forma de interactuar, de continuar trabajando de manera mancomunada, de llamar a la conciencia del ciudadano a conservar, a buscar evitar generar estas quemas, a darnos cuenta del daño que estamos generando, no solamente a nivel local, sino lo que estamos generando a nivel regional, a nivel de continente, a nivel mundial. Mucha gente pensará que lo que se hace acá no afecta a otras partes, afecta y afecta muy fuertemente. Entonces, como bomberos, un abrazo muy cariñoso a la comunidad, a la ciudad, agradecer a ustedes, Victoria, a Froilán, el trabajo que siempre se hace, y siempre estaremos dispuestos a colaborar en cuando se nos requiera. Cuando estemos llamados, responderemos.
1: Muchas gracias, Victoria. Confío con usted.
3: Igualmente, un agradecimiento pues a este medio de comunicación que siempre está detrás de intentar comunicar a la gente, a la sociedad civil, qué es lo que se está haciendo, ¿no? Qué es lo que se está planificando. Recordando también, porque es importante recordar todos esos desastres naturales que hemos tenido aquí en la provincia de La Suay, para no olvidarnos justamente de la responsabilidad que tenemos como ciudadanos. Un agradecimiento al Cuerpo de Bomberos, a Froilán, que siempre han estado allí atentos para responder, para trabajar, a toda la academia, que siempre ha sido responsable con todos estos talleres, estas guías de plantas que se han generado, a todos esos fondos internacionales que a veces llegan y pues apoyan justamente a equipar estas comunidades, a todos los comuneros, comunidades que han estado igualmente abiertas justamente para recibir estos equipos, estos talleres, estas capacitaciones para poder actuar en momentos en los que se presenten incendios forestales. Y pues también un llamado a que pensemos en la biodiversidad, a que pensemos en esos animales que son parte del ecosistema en donde vivimos, y que si tal vez no los vemos en el día a día, están allí, existen, y que son unos de los más afectados justamente en todas estas catástrofes.
1: Ahora, ¿cómo puede hacer una persona que quiera ayudar económica, profesionalmente a Amaro? ¿Qué debe hacer?
3: Bueno, tenemos no solamente económicamente, sino también un programa de voluntariado de Fundación Amaro, donde jóvenes cuencanos pueden aplicar y apoyar dentro de nuestra institución al manejo de fauna, aprender sobre los animales nativos que tenemos aquí en los alrededores de Cuenca. Así que todas las manos son bienvenidas, unirse a todas estas brigadas de emergencia que tenemos dentro de Fundación Amaro, no solo para apoyar en casos de emergencia, sino también pues en el día a día a proteger toda la fauna y la diversidad que tenemos aquí en el alrededor de la ciudad.
1: Muchas gracias, gracias Froilán, mi amable, gracias.
3: Gracias.
1: 2026, gracias por acompañarnos, como siempre listos para presentarles lo más importante de las noticias en el ámbito local, nacional e internacional. Amanecemos con un poco de frío, una leve llovizna que cayó durante la madrugada y la mañana de este hoy. ¿Sí usted? Todavía está en camita escuchando las reacciones en torno a los incendios forestales y ahora las noticias. Y si no tiene ninguna complicación o necesidad de salir, permanezca ahí descansando, porque sí está haciendo un poquito de frío. Paz, buenos días. Hoy ha llovido un poquito, ¿no?
4: Buenos días, Hernán. Buenos días, amigos. Así es. Ya ha llovido un poquito y creo que eso es lo que necesitamos justamente para que mejore la situación de los ríos.
1: Sí. Hoy veníamos justamente acá a la ciudad de Cuenca, en los parterres, prácticamente los árboles, las plantas ornamentales están muriendo por falta de agua. Es increíble, amigos, lo que se está generando con el tema de las faltas, la falta de lluvia. Y lo que decíamos al final del programa anterior, esto recién empieza. Y estamos prácticamente en las puertas de un fenómeno del Niño. Y es la noticia más importante, amigos, que queremos compartir con ustedes. Hay una declaratoria de emergencia o de alerta roja a nivel nacional por parte de la Secretaría Nacional de Gestión de Riesgos ante la presencia del fenómeno del Niño. Alerta roja. El gobierno nacional anuncia justamente esta decisión debido a que las condiciones, y hay una resolución de la Secretaría Nacional de Gestión de Riesgos, la número 238-2026, donde participaron Carolina Alejandra Lozano Haro, Secretaria Nacional de Gestión de Riesgos, para conocer justamente todos los informes científicos que se han conocido ya en el transcurso de esta semana con respecto a los cambios de temperatura en el Océano Pacífico. Y dentro de esto, prácticamente, se genera esta preocupación. Veíamos durante este fin de semana la información que genera, por ejemplo, Diario El País a través de científicos norteamericanos que han hecho a través de muestras tomadas en las cercanías de las Islas Galápagos y están ya hablando de manera real, 3 grados centígrados de incremento del calentamiento del océano. Y eso es gravísimo. Con todos estos datos basados en la científica internacional, ayer la Secretaría Nacional de Gestión de Riesgos, gracias, declaró la alerta roja en todo el territorio nacional. Eso es muy importante, amigos. Atentos. En el artículo 2, primero, después de este informe técnico, acoge los informes de las instituciones. Por ejemplo, dice, acoger el informe técnico que contiene el análisis técnico del evento en curso, basada en reportes oficiales emitidos por organismos científicos internacionales especializados, las proyecciones técnicas del Comité Nacional ERFEN, y los modelos de análisis regional y nacional en referencia al estado del evento del Niño, en cumplimiento al artículo 69 del Reglamento General de la Ley Orgánica de Gestión Integral de Riesgos y Desastres. Segundo, y esto es importantísimo, declarar la alerta roja, sí, escuchó bien, alerta roja en todo el territorio nacional por las razones expuestas en el informe técnico que les di a conocer. Y en aplicación del artículo 69 del Reglamento General de la Ley Orgánica para la Gestión Integral del Riesgo de Desastres, considerado que el evento del Niño está en curso. Tercero, instar a los gobiernos autónomos descentralizados a activar los comités de operaciones de emergencia provinciales y cantonales con el fin de coordinar acciones y preparar respuestas. Artículo 4. Disponer a los gobiernos autónomos descentralizados y a las instituciones del Sistema Nacional Descentralizado de Gestión Integral de Riesgo y Desastres, coordinar e incorporar procedimientos operativos. Y bueno, y hay algunas, por ejemplo, disponer salas de situación de entes técnicos científicos que continúen y refuercen el monitoreo del evento del Niño, instalar el Comité Nacional de Estudio Regional. Es una disposición grande de 12 artículos. En el artículo 11, designar a la Subsecretaría de Preparación y Respuesta ante Eventos Adversos, la coordinación del COE activados en el ámbito que corresponda a la implementación y evaluación de planes de respuesta. son 13 artículos, y publicar este contenido. Esto, amigos, reiteramos, lo más importante es declarar. Ayer la Secretaría Nacional de Gestión de Riesgos declara en alerta roja todo el territorio nacional debido al calentamiento del Océano Pacífico. De acuerdo, por ejemplo, a la información que ayer también estábamos investigando, en Chile y Perú ya existen grandes inundaciones, deslizamientos de vías en grandes cantidades de kilómetros debido a la presencia ya del fenómeno del Niño. En Chile ocurre algo igual. Y en el Centroamérica, en Centroamérica, en cambio, hay una sequía que no se ha visto en los últimos 100 años. De allí que, obviamente, la situación es extremadamente delicada y no sabemos cuál va a ser el impacto en la costa ecuatoriana a nivel de lluvias y cuál va a ser la reacción climática en la sierra, que por lo general ocurre sequía. Si eso se presenta como sequía fuerte, el problema sería el tema de los afluentes, de los caudales de los ríos, y obviamente cuánto podría afectar a la generación de agua potable. Es decir, no es tan sencillo, no es tan sencillo, y obviamente hay que tomarlo en serio esta situación. ¿Qué es lo que dice el gobierno nacional después de conocer de esta decisión de la Secretaría Nacional de Gestión de Riesgos?
4: Gobierno Nacional fortalece acciones de preparación ante el fenómeno El Niño y declara alerta roja. La resolución establece la activación de los comités de operaciones de emergencia COE, provinciales y cantonales para coordinar acciones de preparación y respuesta. También dispone la aplicación de procedimientos, planes y protocolos para evaluaciones preventivas, mecanismos de respuesta, movilización de recursos y protección de la población en sectores con potencial afectación. En este marco, los gobiernos autónomos descentralizados deberán cumplir y ejecutar sus planes de acción ante el evento El Niño. La Secretaría Nacional de Gestión de Riesgos mantendrá el seguimiento y la articulación con los distintos niveles de gobierno para fortalecer la preparación y la respuesta en este territorio, con el objetivo de fortalecer a la población y reducir las posibilidades de impactos asociados al evento.
1: Eso es lo que dice el gobierno nacional, amigos, con respecto a esta situación, y es una de las noticias también más importantes dentro de los portales electrónicos. Pero también, amigos, de última hora conocemos de un terrible accidente de tránsito que nos acaba de informar justamente el ECO 911 a través de sus portales. ¿Cuál es la información?
4: En horas de la madrugada de hoy, domingo 30 de agosto de este año, el ECO 911 gestionó la atención con Policía de Ecuador, Salud y es personal de bomberos El Tambo y bomberos Cañar, tras un accidente de tránsito ocurrido en el pasado La Gasolinera, PIS, con dirección a Cañar. La alerta se recibió a través de la línea única para emergencias 911. De acuerdo con el reporte de las entidades articuladas, se trató del choque entre un bus y un vehículo que resultó en 3 personas heridas, que fueron trasladadas a diferentes casas de salud y lamentablemente una persona fallecida.
1: Si nos está siguiendo a través de las redes sociales, puede mirar esta fotografía. Chatarra.
4: Este carro ya no está destrozado, es totalmente chatarra.
1: Es como que si usted tuviera un vehículo en la mano, un vehículo de papel, y lo aplastara.
4: Apenas se distingue la forma del carro, es impresionante.
1: Solo se ve una llanta.
4: Apenas una llanta.
1: Todo está destruido. Un choque terrible, violento, tremendo. Ocurrido, amigos, de acuerdo a la información que emite ya el ECO 911. Qué terrible cómo amanecemos, amigos, hoy con dos noticias muy, muy lamentables. Bueno, revisemos qué dicen los titulares. Más adelante también les presentaremos los reportes de las cadenas nacionales con respecto a la situación de José Serrano, ¿no? La situación es complicadísima para él debido a varias acusaciones que tiene dentro de la Fiscalía General del Estado y también reacciones con respecto a este tema. ¿Qué dice los medios, por favor?
4: El Mercurio, amigos, Cuenca cambia el reparto de concejales para estas elecciones. En las elecciones seccionales, del Consejo de Participación Ciudadana y Control Social 2027. José Serrano, de la deportación a la cárcel del Encuentro. También, ¿qué tan fáciles son para los niños usar el espacio público en Cuenca? Un estudio plantea cambios urbanos. En el Expreso tenemos Comité EFREN declara alerta oficial por el fenómeno El Niño a nivel nacional. INOCAR, el gobierno detectan anomalías térmicas marinas sostenidas. Las autoridades prevén un incremento de precipitaciones para los próximos meses. Miss Ecuador 2026, Ivana Nicola se lleva la corona. También tenemos en primicias, amigos, gobierno declara alerta roja por el fenómeno El Niño, lo que estábamos justamente hablando. Casi 1 millón de viviendas están en riesgo de inundación. El plan de acción de gestión de riesgos ante El Niño 2026-2027 identifica más de 679.000 casas susceptibles ante movimientos de masa y 290.000 que corren riesgo ante las inundaciones. En seguridad también tenemos 5 distritos de Quito que están en alto riesgo por rutas de narcotráfico. Los lobos van tras la cocaína rosa, nos dice. También compra de electricidad de Ecuador a Colombia se dispara en los últimos días, agosto de 2026, a las puertas del estiaje. A nivel internacional, el país, la campaña militar de Estados Unidos en América Latina entra a una nueva fase. Delcy Rodríguez sale al paso de las críticas al pacto con Trump e insiste en la soberanía nacional sobre el petróleo. La presidenta venezolana asegura que el acuerdo con Estados Unidos tendrá una vigencia de 25 años. También el epicentro de los incendios en Colombia, hay que prepararse para una hambruna, nos dice. Bueno. Continuamos con Infobae. Nepal vuelve a estar en máxima alerta por posibles nuevas inundaciones mientras crece el número de muertos por la riada. Las autoridades enviaron avisos de precaución a los teléfonos móviles de la población el domingo. Ya son más de 800 víctimas fatales en ambos lados de la frontera con China. También tenemos casi ciega, disparó 3 veces contra Lenin y fue ejecutada sin juicio días después, el gran enigma político de la Revolución Rusa. Es una historia también, es un caso más que nada. Y finalizamos con Euronews, las 4 claves del no. De Islandia a la UE, los islandeses han rechazado por un 52.8 frente a un 47.2 retomar las negociaciones de adhesión con la Unión Europea, cerrando el facto la puerta a la membresía, al menos durante los próximos 2 años. Estas son las 4 claves del referéndum.
1: Es lo más importante, amigos. 8:50 y antes de la pausa también se reporta otro accidente de tránsito, amigos, en la provincia del Cañar, que tenemos ahí dentro de este accidente. Esa es la madrugada de hoy, ¿no?
4: En horas de la madrugada de hoy, domingo 30 de agosto de este año, gestionó el EQ911 con atención de Policía Ecuador, Salud y IES, personal también el Tambo, y Cañar, un accidente de tránsito ocurrido en la gasolinera. Porque ya habíamos...
1: Ese es otro accidente, ¿no?
4: Dicho, así es. De acuerdo con el reporte, las entidades articuladas, se trató de un choque entre un bus y un vehículo que resultó de 3 personas heridas, que fueron trasladadas a diferentes casas de salud.
1: Tienes razón, yo estoy equivocado. Son otras fotografías con respecto a este grave accidente de tránsito.
4: Sobre el mismo, mismo accidente que, como comentábamos, el carro apenas tenía forma.
1: Es decir, es una actualización y todas las fotografías que se comparten. Bueno. Vamos a una pausa, que amigos, regresamos, tendremos mucho más al volver. Gracias por acompañarnos en este día domingo.
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2: Saludos amigos y amigas de Ágora Democrática, es un gusto para nosotros que nos acompañen a través de este espacio semanal por los medios comunitarios de CORAPE. Invitados e invitadas a que se queden junto a nosotros a través de los medios afiliados a la red CORAPE en todo el país, a través de nuestro canal de YouTube CORAPE Digital TV y por supuesto en nuestras diferentes redes sociales. Iniciamos.
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0: Gracias por acompañarnos. Y las fronteras y los puertos son espacios estratégicos para la seguridad de Ecuador y de los países de la región. Por estos puntos circulan personas, mercancías y recursos, pero también pueden ser utilizados por actividades vinculadas con el crimen organizado y otras economías ilícitas. En América Latina, muchas de estas dinámicas tienen un carácter transnacional. Las organizaciones criminales pueden operar en distintos países, utilizar rutas terrestres y marítimas y modificar sus mecanismos de traslado para evitar los controles. Esto plantea desafíos que requieren coordinación entre los estados, intercambio de información y acciones conjuntas. En Ecuador, la situación comprende tanto las fronteras terrestres con Colombia y Perú como los puertos y las rutas marítimas. En las zonas fronterizas confluyen movilidad, comercio y actividades económicas, mientras que en los puertos se concentra una importante parte del comercio exterior del país. El volumen de carga que se moviliza por las terminales marítimas representa, a su vez, un desafío para los sistemas de inspección y control. A esto se suman otros fenómenos relacionados con la seguridad regional, como el tráfico de drogas, armas y explosivos, el lavado de activos, la minería ilegal y las actividades de organizaciones criminales que operan más allá de un solo territorio. Frente a este escenario, Ecuador y otros países de la región han implementado operativos conjuntos, mecanismos de cooperación, controles fronterizos y nuevas herramientas tecnológicas para fortalecer la vigilancia. ¿Pero son suficientes estos controles? ¿Cuáles son hoy los principales desafíos que enfrenta Ecuador y la región para garantizar la seguridad de sus fronteras y puertos? Para analizar estas y otras interrogantes, tenemos a dos invitados. Vamos a conocer de quiénes se trata. Y está junto a nosotros Jean-Paul Pinto, docente, experto en seguridad, posee una maestría en seguridad y defensa y trabajó en la SENAIN como analista y asesor. Fue coordinador de seguridad interna en el Ministerio Coordinador de la Seguridad y profesor de academias militares y policiales. Y también está junto a nosotros Guillermo Donoso, él es oficial de Marina en servicio pasivo con más de 34 años de trayectoria en las Fuerzas Armadas de Ecuador. Es magíster en Defensa y Seguridad Hemisférica por el Colegio Interamericano de Defensa, con formación complementaria en Seguridad, Defensa, Gestión de Riesgos y Recursos Humanos. Les agradecemos a nuestros invitados por acompañarnos e iniciamos de inmediato el programa, amigos y amigas, con una lectura general para conocer cuál es el escenario actual de la seguridad que enfrenta Ecuador y la región en sus fronteras y puertos. Así que iniciamos con el señor Pinto. ¿Cuáles considera que son hoy los principales desafíos que deberían abordarse tanto en fronteras y en puertos? Bienvenido.
2: Y gracias por la invitación. Gusto estar aquí el día de hoy. Mira que el gran problema para mí es la infiltración. Y es un tema de conexión entre privados y públicos, porque realmente la mercadería sale desde la fábrica, de la empresa, hasta que llega a puerto y está en alta mar, justamente se contaminan justamente la mercadería con droga. Entonces yo te diría que el gran desafío es primeramente establecer que el nivel de infiltración que tienen grupos criminales en todo el proceso, en toda esta logística, porque en alguna parte hay corresponsabilidad, o de los privados, o de los del Estado, de los militares, policías, de la gente que trabaja en los puertos. Entonces hay que un poco limpiar, ¿no es cierto?, esa gente, porque nos damos cuenta que realmente el gran problema que tiene el Ecuador es justamente los puertos. La gran mayoría de droga que sale del Ecuador sale por los puertos y hemos sido incapaces, digamos, de hacer una coordinación efectiva entre privados y públicos de forma justamente a poder sanear esos espacios, ¿no? Y en los temas de frontera, claro, el gran problema que tenemos es que hemos distraído a Fuerza Armada de sus tareas principales. Están metidos en las ciudades. Ayer la Asamblea acaba de aprobar una cosa que ya estaba aprobada, que para mí no tiene sentido, que era otra vez colocar a militares en seguridad interna en las calles cuando deberían estar en las fronteras. Desde ahí donde hay mucho peligro. Peor ahora, el Esprilla ha dicho, ¿no es cierto?, que va a ir con todo. Eso implica violencia para nuestro territorio, muchas migraciones desde Colombia. Entonces yo te diría que el gran problema es que no hemos atendido claramente por los temas de infiltración el tema de puertos, y en el tema de fronteras, lastimosamente, con Fuerzas Armadas están distraídas en otras tareas, se han debilitado un poco el control de fronteras y eso va a empeorar con el tema de Colombia, con la nueva política de defensa que ellos tienen.
0: Señor Pinto, me mantengo con usted. Usted ha hecho referencia a un nivel de infiltración, en este caso en el tema logístico, en la seguridad en puertos, que ha señalado su evidencia en Ecuador. Quizás esta realidad, referente a lo que usted ha mencionado, que sería esta deficiencia, ¿está presente en otros países de la región?
2: Yo te diría que sobre todo en el caso ecuatoriano, porque el gran hub del narcotráfico actualmente es del Ecuador por su ubicación geográfica, ¿no? Pero yo te diría que realmente vemos que también en Europa pasa lo mismo, sea en el puerto de Ámsterdam, o sea también en Bélgica, los puertos están tomados por grupos criminales. Hay mucha droga que va hacia Europa actualmente. Tenemos un proceso de mexicanización, por ejemplo, en Francia, de la violencia. Entonces yo te diría que el poder narcotráfico es tan fuerte que tiene esta capacidad de infiltrar autoridades locales, de poder contaminar contenedores, de forma que la droga llegue a sus destinatarios finales. Y como no hacemos nada en el tema de la demanda, evidentemente el problema narcotráfico es tan fuerte que puede premiar absolutamente todo, ¿no?
0: Ok, y ahora paso de inmediato con el señor Guillermo Donoso también para conocer un poco su lectura. La misma consulta, ¿cuál considera usted en este momento que son los principales desafíos que deberían de abordarse en cuanto al tema de la seguridad que enfrentan Ecuador y la región en sus fronteras y puertos? Bienvenido.
3: Y buenos días, muchas gracias por la invitación. Bueno, los principales desafíos, para reforzar lo que ha dicho John Paul, tenemos que primero darnos cuenta que la región está en una nueva, en un nuevo escenario político. Como muy bien lo dijo, el presidente de Colombia ya ha emitido sus primeras políticas de seguridad en este caso, y eso va a hacer que muchos grupos criminales o grupos disidencias de la guerrilla quieran pasarse o quieran moverse hacia el Ecuador. También estuve un poco actualizando información y la presidenta Keiko Fujimori, exactamente salió en la prensa, ha dispuesto que las Fuerzas Armadas también participen en control de centros penitenciarios y de fronteras en forma más intensa. Entonces, ¿qué quiere decir eso? Que tenemos a nuestros vecinos, Colombia y Perú, que van con sus nuevos gobiernos, que van a ejercer esta presión. Entonces, todos estos grupos criminales, toda esta guerrilla, todos estos narcotraficantes van obviamente a moverse, ¿no? Que es lo que acostumbran a hacer siempre. Entonces, ese ya es un desafío tremendo para el Estado ecuatoriano, para sus instituciones, y ahí hay que tomar precauciones. O sea, las cosas, yo entiendo el esfuerzo que hace el gobierno y aplaudo ese esfuerzo, pero falta mucho por hacer. Falta mucho por hacer porque debe trabajarse en forma íntegra, es decir, deben las diferentes instituciones del Estado, que no solo son Fuerzas Armadas y Policía, sino autoridades portuarias, la aduana, Ministerio de Transporte y Obras Públicas, a través de la Secretaría de Puertos y Terminales. Entonces, como usted ve, son varias instituciones públicas y el sector privado también. Por ejemplo, conozco que en la Capitanía de Guayaquil, me comentaban en la Capitanía de Guayaquil, que existe una iniciativa del sector privado en la provincia del Guayas para hacer un mayor control de los diferentes terminales portuarios, ¿no? Porque el tema es muy complejo. Es decir, los puertos es una parte nada más de esta gran cadena de valor que es las exportaciones y el comercio exterior. Que como muy bien lo dijo Jean Paul, esto comienza en las fincas o en los sitios, en las empresas y en las factorías donde comienzan a producirse los diferentes bienes que se van a exportar, pero en ese trayecto puede haber contaminación, y más la corrupción que existe tanto en lo público como en lo privado. Entonces, es un segundo desafío que tenemos que afrontar, el tratar de que estas instituciones trabajen en equipo y el sector público con el privado también haya una coordinación permanente.
0: Señor Donoso, usted ha mencionado que el tema de la seguridad en frontera, de los controles, es sumamente amplio. Que usted nos explique dentro de su experiencia para tal vez entender un poco cómo es este sistema de controles hasta que salen tal vez mercancías, embarcaciones desde nuestros puertos ecuatorianos hacia otros países.
3: Ya, de la experiencia que tengo, realmente a la actualidad, yo fui capitán de puerto en Manabí, en Valle Caracas, y también fui en la provincia de Esmeraldas, en una época en la que ya comenzaba el tema del narcotráfico. No, año 2015 y 16, pero actualizándome la situación que vivimos ahora, el escenario actual del Ecuador, el tema es mucho más complejo, por eso mencionaba yo la importancia de que la Armada del Ecuador como autoridad marítima no es el único responsable de esta seguridad en el comercio y esta seguridad en la actividad marítima, sino que también deben participar activamente, pero en forma coordinada, la Policía Nacional, todo lo que es la parte de aduanera, todo lo que es la parte de migración, las autoridades portuarias de los cuatro puertos principales que tiene el Ecuador. Hablemos, usted me hablaba de lo fronterizo, de Puerto Bolívar y Esmeraldas, ¿no? Es importante también la participación de la autoridad portuaria, de quienes ejercen el control privado de estos puertos, y sumémosle a estos elementos que en, por ejemplo, en Esmeraldas existe un puerto artesanal, porque hay bastante pesca artesanal y también pesca industrial, pero que lamentablemente parece que esa es otra de las formas que está buscando el crimen organizado para tratar de sacar sus productos, ¿no? Pero, ojo, el Ecuador es un país marítimo y tenemos una costa muy rica en recursos, por lo tanto hay mucha actividad pesquera legal en nuestra costa. Hablemos de Esmeraldas y la provincia del Oro. Entonces, por eso el tema es muy, muy complejo, porque la Armada, como autoridad marítima, lleva el control de estas embarcaciones, de la gente de mar y todo eso, realiza inspecciones, pero el asunto está en que, por ejemplo, en Puerto Bolívar, para darle un rápido ejemplo, el crimen organizado ha desplazado a la población que vive en la zona costera, ha ocupado esas viviendas, y están esas viviendas que están ahí junto al estero, están ocupadas por delincuentes, por criminales, que además tienen sus embarcaciones ahí al pie de la vivienda para hacer todo tipo de actividades ilícitas. Entonces, mi mensaje final sería de que la autoridad marítima, la Armada, como eje, debe coordinar y debe haber un trabajo interagencial o interinstitucional.
0: Seguimos conversando acerca precisamente de lo que pasa en nuestros puertos. Usted ha hecho referencia a un tema que también ha estado presente mucho en la coyuntura del país, y es precisamente, y quiero tocar este tema con el señor Pinto, y es precisamente el tema de cómo las organizaciones criminales estarían viendo un escenario o estarían viendo a víctimas que son pescadores, en este caso artesanales. En este contexto se ha dado las denuncias de presuntamente embarcaciones que han sido atacadas por fuerzas extranjeras, pero también está el tema de que estas embarcaciones presuntamente habrían sido atacadas porque estarían trabajando en coordinación con organizaciones criminales. A propósito de este tema que está un poco teniendo en el debate el tema de las embarcaciones, de los pescadores ecuatorianos, ¿cómo ve usted la presencia del crimen organizado y cómo se podría juntar tal vez con los pescadores artesanales en nuestro país? ¿Ve que tal vez están siendo captados desde hace mucho tiempo? ¿Es una problemática que se está dando recientemente? ¿Cómo lo analiza?
2: No, es una problemática desde hace mucho tiempo, ¿no? Como decía Guillermo, desde el 2014-15, que esto se empeoró, hasta el 21, que fue el crecimiento exponencial, evidentemente, trabajan de la mano. O sea, realmente hay el tema de combustible, tráfico de combustible, el tema de drogas, etcétera. Hay unas alianzas entre privados y justamente grupos criminales para poder hacer la logística de transporte de la droga, ¿no? Lo que no es correcto, evidentemente, son estas operaciones encubiertas que hace la CIA, ¿no? Esto nunca lo sabremos, sino décadas más tarde. Yo podría, como ejemplo, el tema de Allende en Chile, ¿no? Ya después de muchas décadas, evidentemente, supimos que la CIA estuvo detrás del desabastecimiento de las huelgas, financiando todo esto para la caída de ese gobierno de izquierda. Esto pasará igual. Pero esto no nos sorprende, porque cuando uno ve la estrategia de seguridad nacional de Estados Unidos, en el documento está escrito claramente ahí dice clarito que ellos van a intervenir en cualquier país por las razones que ellos crean pertinente, y lo harán cuando ellos así lo estimen que sea necesario. Entonces, estas operaciones, es difícil saber si son realmente, la CIA está detrás, quién está detrás, es muy complicado, pero es la política de Estados Unidos de querer hacer de eso su patio trasero, ¿no? Chile, en cambio, ha sido frontal, no son su patio trasero, no van a salir de la Corte Penal Internacional, no van a incrementar su presupuesto de defensa en el PIB. Entonces, son súper claros de que ellos van a tener una política independiente de Estados Unidos, así sean, digamos, estén en el escudo de las Américas. Entonces, yo te diría que, además de eso, mira, hay leyes, estamos en un marco normativo. Si hay actividades ilegales, tienen que ser estos pescadores judicializados, encarcelados. No se puede matar, desaparecer a la gente. Lo que hace Trump en alta mar me parece realmente un poco fuera de sitio, porque ahí digo, por eso quiere salir de la Corte Penal Internacional, porque él quiere hacer estas actividades que son de fuerza, de mano dura, pero detrás hay un marco legal que hay que respetar. Y recordemos que en el caso de Israel, por ejemplo, él tiene una orden de detención internacional para ser juzgado en la Corte Penal Internacional, porque uno puede ir a los diferentes países justamente a matar a personas. Entonces, yo te diría que, respondiendo a tu pregunta, es un fenómeno sí de larga data, es un secreto a voces, no es algo nuevo que estamos descubriendo.

0: A ver, justo yo también estuve hace un mes ahí y visité algunos complejos de defensa y es increíble la capacidad de defensa que tienen los taiwaneses. Nos podrían hacer cooperación, transferencia de tecnología para defender el espacio marítimo de una isla como Galápagos. Siendo una isla, ellos tienen mucha experiencia en el tema de defensa contra la China continental y creo que serían un importante aliado. En lugar de ir a China, me parece que ganaríamos mucho tratando de buscar cooperación internacional en una isla como es Taiwán.
1: Señor Pinto, y a propósito de esto que está pasando con embarcaciones ecuatorianas, que embarcaciones pesqueras ecuatorianas, le consulto, usted ha hablado de la importancia de respetar el marco legal, de que no se justifica en este caso desaparecer o asesinar, y le consulto, ¿dónde está el respeto precisamente a la soberanía? ¿Qué es lo norma dentro ya en alta mar? ¿Hasta dónde son los límites? Porque se habla de que estas embarcaciones estaban en aguas ecuatorianas. Entonces, ¿dónde está el límite y dónde se analiza? ¿Se puede o no se puede?
0: En el caso nuestro, como decía, es complejo porque tenemos las 200 millas que son las de nuestro territorio, pero después tenemos Galápagos y ahí hay otras 200 millas, pero entre las dos hay como una franja justamente que no son de ninguna parte y son aguas internacionales. Entonces, evidentemente, si este tipo de delitos y de crímenes han sido realizados en estas 200 millas que es soberanía ecuatoriana, estas personas tendrán que ser identificadas y judicializadas, ¿no? Lo otro ya es un tema más complejo porque son aguas internacionales, pero si se llega a demostrar que han sido en las 200 millas que nos corresponden por temas de soberanía, evidentemente es un tema que tiene que pasar un proceso de judicialización. Pero como digo, es difícil, ¿no? Son operaciones encubiertas, los americanos, la CIA es experta en este tipo de temas, jamás lo va a reconocer. Aún así se capture a gente implicada en el tema, no los van a decir que no los conocen, que no son parte del gobierno norteamericano, y se vuelve muy difícil, ¿no? Como te digo, la verdad, una la conoce décadas después, cuando se desclasifican los documentos, uno va a saber exactamente qué pasó en el Ecuador en el año 2020 y pico, 2025, 2024, y si realmente la CIA tuvo algo que ver o no.
1: Perfecto, me voy con el señor Donoso. Y hace poco usted mencionaba en su intervención ejemplos como lo que está pasando en Puerto Bolívar y Esmeraldas. Si bien es cierto, esto hizo esta diferenciación de cuando usted estaba en servicio activo y también todas las cosas que se habían podido identificar, ahora que la realidad es muy distinta y han cambiado muchas cosas. Pero le consulto, ¿cuáles son esos otros puertos que a su criterio precisamente necesitan mucho más control? Usted ha citado estos dos, pero ha mencionado que existen otros también importantes en el país, en donde nuestro país tiene una amplia zona marítima y una importante actividad comercial y pesquera, y precisamente necesitan fortalecer ahí el control. ¿Cuáles son esos otros?
2: Si me permite rápidamente hacer un preámbulo. Cada país tiene sus propios intereses marítimos, ¿no? Perdón, cada país tiene sus propios intereses nacionales y dentro de los intereses nacionales los intereses marítimos. Entonces, lo que Colombia tiene como intereses nacionales probablemente sean un poco diferentes a los de Ecuador, Perú y Chile. En el caso de Chile, para rápidamente poner un ejemplo, las amenazas son similares para los cuatro países, ¿no? Que estamos aquí en la costa oeste.
1: Perú, Colombia y...
2: Colombia, Ecuador, Perú, Chile, ¿no? Somos cuatro países limítrofes, digamos, cuatro países que ocupamos la costa oeste de Sudamérica, ¿no? Cuatro países de una u otra forma amigos, que ahora coincidencialmente coinciden ideológicamente en la parte política. Entonces, que debería ser una ventaja eso. Veamos. Entonces, ¿por qué hago este preámbulo? Porque en el caso de Chile, por ejemplo, Chile tiene similares amenazas a las de Ecuador, de Colombia y Perú, pero Chile da prioridad a algunas y a otras. Entonces, la prioridad de Chile en este momento es, por ejemplo, la pesca ilegal, porque siempre llegan los buques chinos a toda el área frente a Sudamérica, en el Pacífico, y Chile está preparado para eso. Chile, incluso la autoridad marítima allá en Chile, la Directemar y la Armada de Chile a través de la Directemar y sus guardacostas implementan operaciones en las que realizan una fiscalización de los pesqueros para ver quiénes están en regla y quiénes son ilícitos, ¿no? Son operaciones de fiscalización y vigilancia de pesqueros. Aparte, Chile también tiene como prioridad la migración ilegal, porque a Chile ha migrado muchísima gente de Venezuela, de Haití y de otros países. Ahora, con el nuevo gobierno del presidente Castro, y ha puesto un poco de mano dura, aparte que están sacando migrantes ilegales que estaban en el país, han reforzado la frontera norte, por ejemplo, con mucha tecnología, para que no pasen, como en otras ocasiones, los migrantes a Chile, porque Chile es un país muy, muy, digamos, es un objetivo para muchos migrantes, Chile y Argentina también. Bueno, ahora voy a la pregunta. Nuestro país, hemos podido nosotros, en las últimas semanas, tener claro como ciudadanos que lamentablemente las provincias de la costa son las más afectadas en la parte del crimen organizado.

0: no quiere decir que la sierra, la Amazonía y Galápagos estén libres de y estén bastante seguros. Al contrario, todo el país está con problemas. Pero las provincias de la costa son las que se encuentran en la parte superior de la tabla de las áreas más peligrosas del país. Entonces, además de Esmeraldas y Puerto Bolívar, que son dos provincias pesqueras y de turismo y de otras actividades, tenemos la provincia de Manabí, donde anteayer, el día lunes, en Manta, hubo tres asesinatos. Hace 48 horas, ¿no? Sicariatos. Manta tiene, por ejemplo, más de 300 asesinatos, más de 300 muertes en lo que va del año. Solo Manta, solo el distrito Manta. Entonces, eso ya nos da una idea de que Manabí es una ciudad, es una provincia que creo que está en el primer lugar de peligrosidad en el país. Y por ende, Manabí, que conozco bastante bien, tiene diferentes puertos pesqueros como Jaramijó, que son puertos más pequeños, y tiene caletas de pescadores. Entonces, tiene toda una autopista gigantesca, si se puede utilizar esa palabra, autopista, para que la droga salga. Y como alguna vez pasó en los años 2007, 2008, que recuerdo porque en esa época hice mi tesis de la maestría, estaba en boga en esa época la migración ilegal de personas. Entonces, como bien lo dijo John Paul, ¿cuáles son todas estas actividades ilícitas? Ahora, obviamente, el tráfico de droga, pero eso no quita que haya migración ilegal de personas, tráfico de combustible en cantidades tremendas, tanto en tierra como en el mar, y también la parte de contrabando. Eso no ha parado nunca desde los años 70, recuerdo perfectamente. Entonces, luego de Manabí, la provincia, aunque no es una provincia costera, pero es una provincia que está junto a todo este eje de comercio con la costa, que es la provincia de Los Ríos, ¿no? Que es una provincia muy importante porque hay muchísima producción agrícola, ganadera, e incluso hay grandes factorías ahí de grandes empresas ecuatorianas. Entonces, resumiendo, tenemos a Manabí como una provincia que tiene que tener mucho cuidado. De hecho, las Fuerzas Armadas establecieron una brigada, el ejército, una brigada en Manabí, justamente para reforzar la seguridad en esa provincia. En Esmeraldas, la misma situación, la Armada ha reforzado sus operaciones, sus controles, y por ejemplo, en Puerto Bolívar, en Pozorja, para darle un ejemplo, ¿qué pasó hace pocas semanas de Pozorja? Hubo un atentado contra la Capitanía de Pozorja. Entonces, las cosas están frescas, no estoy hablando de historia de hace mucho tiempo, sino hace días y semanas de cómo el crimen organizado sigue atacando. ¿Qué pasó en Pozorja? La Armada, a través de la Capitanía, a través de Guardacostas y la Infantería, hizo capturas importantes. Entonces, vino la respuesta del crimen organizado. Así que tenemos a Manabí en primer lugar, luego yo le pondría a Puerto Bolívar como la segunda, digamos a la provincia del Oro, como la segunda provincia con más incidencia del crimen y de todo este movimiento ilícito de mercaderías y de asesinatos y todo. Luego de la provincia del Oro, pienso que estarían Santa Elena, Esmeraldas y Guayas, casi en el mismo nivel. Pero las más peligrosas, pienso yo, Manabí y la provincia del Oro.
1: Y antes de ir a una pausa, también precisamente usted acaba de mencionar el tema de Galápagos. Galápagos, ¿cómo está la situación allá en el mar de Galápagos? Porque es parte de Ecuador, sin embargo, no se escuchan muchas veces noticias tal vez de esta zona del país, pero ¿cómo es allá la seguridad, el reforzamiento en los puertos marítimos, en la costa de Galápagos? ¿Cómo está en el mar?
0: Ya, de igual forma, haciendo una comparación histórica de cuando yo navegaba a Galápagos y cuando hacíamos allá diferentes actividades, operaciones de diferente tipo que hacía la Armada y que sigue haciendo, a lo que sucede hoy en Galápagos. Galápagos era un área muy dedicada al turismo principalmente y la pesca, hablo tiempo atrás, y la Armada como autoridad marítima se preocupaba de la seguridad de la vida humana en el mar, de la seguridad marítima y de la protección del medio ambiente marino costero. Eso era las principales preocupaciones de la Armada. Pero como está la situación hoy, y como muy bien lo dijo John Paul, ya ahora el narcotráfico no sale solo de las costas continentales, sino también Galápagos es un área crítica para el tráfico de droga especialmente, porque incluso hay reabastecimiento de combustible en el área circundante a Galápagos. Entonces ya Galápagos se ha vuelto en un territorio ecuatoriano que ya no solo debemos preocuparnos, las autoridades no solo deben preocuparse de, del tema turístico o pesquero, sino ya de actos ilícitos. Hay muchísima actividad ilícita en Galápagos y hay que, tengo que decir algo que es importante. Los medios con los que cuenta las Fuerzas Armadas y puntualmente la Armada del Ecuador no son suficientes para todo este control, porque es un control de toda el área marítima continental y un control del área marítima insular.
1: Que es amplio.
0: Que es muy, muy amplio. De hecho, nosotros tenemos, somos vecinos de Costa Rica, justamente por el área marítima, por la plataforma continental y toda esta área marítima que va de Galápagos hacia el norte. Entonces tenemos terrestre, en la parte terrestre somos limítrofes con Colombia y Perú, pero en la parte marítima somos vecinos de Costa Rica. Ecuador es un país marítimo y eso no deben olvidar las autoridades, por lo tanto no podemos descuidar esa riqueza que tenemos. Seríamos unos irresponsables como país, como Estado, como gobierno, el no tomar las cartas en el asunto con respecto a Galápagos, como usted lo ha dicho.
1: Perfecto, interesante este análisis que hemos hecho en esta primera parte sobre la seguridad en los puertos marítimos, no solamente de Ecuador, sino también de la región. Pasamos de inmediato a una pausa, pero ya regresamos aquí, amigos y amigas, en Ágora Democrática.
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5: Seguimos, amigos y amigas, a través de los medios comunitarios de Corape en Ágora Democrática, hablando un poco de lo que está pasando en las fronteras y puertos, no solamente de Ecuador, sino también de la región, y cuáles son los desafíos que deberían de plantearse para reforzar los controles en esta zona. Un poco nuestros invitados nos estaban compartiendo lo que está ocurriendo en los puertos del país, también en los puertos de otros países de la región, precisamente para hablar un poco de ese trabajo en conjunto que se debería de coordinar y en qué trabajar. Y ahora vamos a hablar un poco sobre estas dinámicas que se producen en las fronteras y también pasamos de inmediato con el señor Jean-Paul Pinto. ¿Cómo se conectan también estas dinámicas delictivas que se producen en las fronteras con lo que posteriormente ocurre en los puertos, en ciertos cantones, en el país? ¿Cómo, qué relación tienen también? Porque mucho se habla de que todos estos temas salen de lo que está ocurriendo también en la frontera.
6: Bueno, los temas de frontera, por ejemplo, un tema que nos debe preocupar es el tráfico de armas, ¿no? O sea, gran porcentaje de armas que hay en Ecuador que ha sido identificada son de origen norteamericano. Entonces, evidentemente tenemos un grave problema. El Tren de Aragua, por ejemplo, es un cartel especializado en el tráfico de armas. Entonces, es lo que digo, ¿no? Tenemos militares distraídos en tareas que no deberían estar, cuando deberían estar haciendo controles que les competen y que es justamente el tema de control de armas, los operativos CAMEX, etcétera, ¿no? Y el otro es el tráfico de personas. Es decir, lastimosamente somos todavía un país de mucha migración. Mucho ecuatoriano sale por el Darién justamente hacia los Estados Unidos y también tenemos otros tipos de nacionalidades que vienen al Ecuador y salen hacia los países, digamos, de destino como Estados Unidos. Entonces, yo diría que en las fronteras hay siempre ha habido múltiples delitos, pero los que más nos deben preocupar ahora es el tema de el tráfico de armas, el tráfico de personas y el tema, evidentemente, como decía, de Colombia. Como Colombia va a ser una política de madura, de guerra, como en la época de Uribe, eso implica que nuestras fronteras nuevamente sean objeto de desplazados, ¿no es cierto?, de más violencia, de que vayan grupos criminales que se vengan hacia el Ecuador, ¿no es cierto?, a descansar, a pernoctar, a curarse, porque muchas veces ha pasado eso, y luego regresen a los combates en territorio colombiano. Entonces yo te diría que es el momento realmente de repensar el tema de la seguridad. Mira que lo de ayer fue realmente muy triste, porque en lugar de ir hacia la dirección correcta, que es hacer que Fuerza Armada regrese a sus tareas principales, otra vez les distraemos en tareas que no vienen al caso. Es decir, policializar a las Fuerzas Armadas me parece una muy mala idea. Que estén en las cárceles es otra mala idea. Por suerte, en el Plan de Seguridad Integral, que salió como hace un mes o un poco más, los militares son muy claros, ¿no? Nos vamos a quedar un año más y luego usted sabrá qué hace, presidente, pero no nos quedamos más tiempo. O sea, ya salimos en un año, usted tiene un año para fortalecer el SNAI, pero eso es lo que hay que hacer. Si los militares tienen la razón, Fuerzas Armadas tienen la razón, tenemos que volver a las tareas principales, militares en fronteras, en temas de tráfico y control de armas, minería ilegal, temas de contrabando, temas de soberanía, más no distraídos en tareas que la policía puede asumir por su cuenta.
5: Señor Pinto, y Ecuador comparte fronteras terrestres, Colombia al norte y Perú al sur. Y bueno, ya se habló un poco también de que hay una frontera marítima con Costa Rica. Pero ¿se podría hablar quizás de que la frontera con Colombia y con Perú es una, tal vez la frontera de Perú está más reforzada, la de Colombia más reforzada? ¿Cuál tiene más debilidades también?
6: No, lo que pasa es que el gran problema de Colombia es que siempre ha desarrollado sus principales ciudades. En las políticas de desarrollo de Colombia, las fronteras nunca han importado. Es decir, la frontera norte, ahí tenemos toda la parte de la Guajira, esas zonas en el sur, toda la parte del Putumayo, ese tipo de zonas, nunca ha sido una prioridad para Colombia. Colombia siempre se ha centralizado su desarrollo en los pueblos principales, que son ciudades satélites. Y eso hace que durante mucho tiempo el Ecuador no haya sido vecino de Colombia, sino vecino de grupos ilegales. O sea, nuestros vecinos eran las FARC. Entonces, siempre sus territorios, sus zonas de cultivo, siempre en la frontera. En el Perú es distinto, porque en el Perú, en cambio, hay otro tipo de dinámica, más bien de comercio, de intercambio. El gran problema con el Perú siempre fue el contrabando. Siempre los temas de contrabando fueron los principales. Y más bien yo me refiero a una experiencia que hicimos con Semplares en el 2012 sobre la creación de una ciudad binacional con el Perú. Es decir, en lugar de militarizar y una política de mano dura con el Perú, deberíamos trabajar en temas más de desarrollo, en cómo hacer que una guerra en el futuro sea inviable. Es decir, ¿cómo hacemos eso? Tratando de unificar la zona de frontera con el Perú y hacer una ciudad binacional. Es decir, que no podamos saber dónde termina el Perú, dónde comienza el Ecuador, donde hay intercambio, comercio, de personas, turismo, pero hay y debilitando evidentemente actividades que son ilegales. En Colombia no se puede hacer eso porque Colombia no tiene un control de esa parte de la frontera. Nunca le ha interesado, más bien los grupos criminales han tomado posesión de eso. Además, hay mucho cultivo ahí. Entonces, es muy distinto. Es decir, las políticas de frontera norte y sur son muy distintas. Las problemáticas son diferentes. Más bien, nosotros hemos exportado el problema al Perú. Hay grupos criminales ecuatorianos presentes en el Perú. En Chile también están ya llegando, a Chile también. Entonces hemos exportado la violencia. Antes no era imaginable, ¿no? Ahora no hubiéramos podido creer esto, pero nosotros en cambio ahora exportamos la violencia a nuestros vecinos, ¿no? Pero como te digo, es muy distinto. El problema colombiano tiene unas raíces y una historia muy distinta. El tema peruano siempre ha sido un conflicto convencional de guerras que hemos tenido con el Perú. Pero que estas dinámicas de progreso económico de ciudades binacionales, que fue un proyecto que hicimos en el 2012, es lo que debe imperar. Es decir, ¿cómo puedes tú hacer unas políticas de desarrollo que hagan que la guerra en el futuro se vuelva menos probable? Y realmente hay un tema de polo de desarrollo en la frontera entre Ecuador y Perú, mediante el comercio, el turismo, etcétera, y evidentemente combatiendo los temas que siempre están, que son los temas del contrabando, que es el problema principal con el Perú siempre, ¿no?
5: Y señor Donoso, también conocer un poco su lectura de cómo ve lo que está ocurriendo en las fronteras entre Ecuador, Colombia, Ecuador, Perú, cómo también ha visto este control precisamente del que se habla para evitar también que Ecuador sea utilizado como punto de tránsito de estas redes criminales. ¿Cómo ve la situación en nuestras fronteras?
1: Bueno, voy a compartir con ustedes un dato interesante que conozco, y es de que justamente esta movilidad que tienen los grupos criminales, esta movilidad tan fácil que tienen los grupos criminales, ha hecho que grupos criminales o GDOs de Ecuador ya comiencen a pasarse, si se puede decir, la frontera sur hacia el lado peruano. Entonces ya en el Perú ya están recibiendo esta situación incómoda de que grupos criminales que operan en Ecuador ya están actuando en el Perú. Esto es un dato que lo conocí hace poco tiempo, hace pocos días, y realmente me llamó la atención porque obviamente eso nos permite confirmar una vez más la movilidad que tienen los grupos criminales. Las fronteras, o llamado límite internacional, ¿no? Límite fronterizo internacional, límite político internacional, es más utilizado para los estados en la parte diplomática y para los políticos para hacer su discurso patriota, porque para los grupos criminales no hay fronteras. Recordemos en el 2008 cómo en pleno Ecuador había un campamento de descanso de uno de los principales guerrilleros o líderes guerrilleros de Colombia, cuando fue el ataque a Angostura, ¿se acuerdan? Entonces eso que pasó hace 18 años nos da una idea de que no existen fronteras para los grupos criminales. No hay. Ese es un tema que ellos no les preocupa. Vamos a lo que sucede en nuestras fronteras exactamente. Por ejemplo, la Armada del Ecuador realiza en la medida de lo posible, en la medida de sus capacidades, en la medida de que su gente está disponible para cumplir con esta misión constitucional que es la seguridad y la defensa de la soberanía marítima. La Armada realiza patrullajes en el sector norte, frente a la provincia de Esmeraldas, ¿no? Cerca de la frontera con Colombia, igual en el sector sur. Como digo, dentro de sus posibilidades, porque están permanentemente hay un grupo de gente que tiene que participar en los patrullajes terrestres, en los controles, en las cárceles y en los diferentes patrullajes que hacen en tierra en apoyo a la policía. Entonces eso disminuye el personal que realiza estas tareas permanentes que hace la Armada de control de fronteras. Como dijo John Paul, es muy probable que de Perú venga armamento. Eso está casi confirmado, de que la cantidad de armamento que hay ahora aquí en el Ecuador proviene de Perú. Es uno de los sitios donde puede venir armamento construido en los Estados Unidos, por cierto, armamento de grueso calibre, armamento muy sofisticado, que fue el armamento utilizado en el atentado a la Capitanía de Pozorja hace 2 semanas, me parece que fue. cuando estuve indagando sobre este detalles de este acontecimiento, me indicaban el personal de la capitanía que los criminales que fueron a hacer el atentado hicieron disparos con fusil, o sea, con armamento de largo alcance, hicieron disparos con fusil más o menos a una distancia de 40, 50 metros. Si no es que se pararon frente a la capitanía a disparar, sino que a una distancia bastante prudente hicieron los disparos a sitios específicos de la capitanía y se fueron. Entonces todavía están investigando, todavía están buscando quiénes eran estos individuos. Eso nos da una idea que los grupos criminales están perfectamente armados y con mucha tecnología. ¿Qué otra cosa se hace en las fronteras? Aparte de que hay mucha porosidad porque el área marítima es inmensa, no puede haber nunca un control permanente del área marítima, según incluso lo dice la estrategia marítima. Hay mucha porosidad en el área marítima, por lo tanto es muy factible que ingrese este contrabando de armamento y otros implementos ilícitos que pueda ingresar al país. La Armada cumple su función, yo estoy seguro, de la mejor forma, pero dentro de sus posibilidades, dentro de sus capacidades. Entonces las Fuerzas Armadas no pueden dedicarse a todo. Las Fuerzas Armadas es una institución permanente del Estado con un prestigio ganado a lo largo de la historia del país, pero que la mayoría de gobiernos la utilizan para todo. O sea, es una institución versátil que se la utiliza para cuando hay problemas de desastres naturales, de incendios forestales, terremotos. Ahora estamos con este problema. Las Fuerzas Armadas van a llevar 3 años en este asunto y no están siendo equipadas correctamente, porque incluso si le han dado esta tarea a Fuerzas Armadas, deben dar el equipamiento adecuado. Se espera cooperación de países amigos, que eso es una ayuda con gotero. Entonces, sí corremos el riesgo todavía como país de que por el área marítima haya ingreso de armamento, no haya este tráfico ilícito de armamento, obviamente salga la droga, sale de las costas ecuatorianas. Por vía marítima es lo más conveniente, porque usted por vía marítima saca cualquier cantidad de droga, mientras que por vía aérea la cantidad es mucho menor. Entonces, ¿qué sucede? Que se dan importantes capturas, se dan importantes incautaciones, pero para esta gran empresa que es el crimen organizado transnacional, esa captura es una pérdida pequeña que ya está calculada en sus planes de ventas, digámoslo así, entre comillas. Así que pienso que el Estado ecuatoriano debe elaborar un plan de trabajo, un poco más complejo, ¿no? Un poco más complejo, porque no solo es una institución la que debe guiarse por eso. Y ojo, una institución que no está siendo utilizada de la forma adecuada.
5: Perfecto, paso con el señor Jean-Paul Pinto. Hace un poco hacía referencia al tema de las políticas de frontera. Las políticas de frontera no solamente tienen como objetivo el tema de la seguridad, sino también el tema del desarrollo y la soberanía. Un poco mirando hacia la región, hemos analizado algunos casos como Chile, Ecuador, Perú, Colombia, Costa Rica, pero un poco mirando también hacia la región, bueno, y ustedes también han citado algunos ejemplos en Europa, pero en América Latina quizás hay ejemplos de países que han fortalecido el tema de la seguridad en sus puertos y en sus fronteras terrestres que precisamente tal vez se podrían tomar de ejemplo para ponerlas en práctica en Ecuador.
6: O sea, yo diría que es un tema muy complejo y realmente lo que pasa en Ecuador no se puede comparar a lo que pasa en otros países, ¿no? El Uruguay, el país más seguro de Sudamérica, Argentina tiene otras problemáticas, Chile tiene también, como decía Guillermo, otras prioridades como tal. Entonces yo diría que lastimosamente lo que hagamos en Ecuador más bien puede servir de ejemplo a otros de lo que hay que hacer y lo que no hay que hacer. Pero realmente el tema es muy difícil porque por temas de costos, ubicación geográfica, el Ecuador se ha convertido en el hub del narcotráfico. Es decir, mucha droga que va hacia los destinos internacionales pasa necesariamente por Ecuador, salvo las rutas que son por Brasil y ese tipo de cosas que van hacia África, etcétera, ¿no? Pero yo diría que lastimosamente nosotros no tenemos, o sea, en el caso del narcotráfico sí tenemos espejos claros como México. Es decir, yo cuando analizo el tema del periodo de Calderón 2006-2012, es calcado a lo que pasa con Noboa desde que llegó al poder en el 2023, sus políticas, sus estrategias, las causas, todo es muy parecido. Pero en el manejo de puertos, como te digo, es un tema muy, muy difícil, ¿no? Inclusive, parecería que solamente es un tema nuestro, ¿no? Pero hay mucha contaminación y corrupción en los temas de los puertos en Bélgica y en Holanda, que hacen que esa droga llegue, porque si no, no llegaría, simplemente se quedaría en los puertos y sería eso destruido y no llegaría a sus consumidores. Pero nos damos cuenta que evidentemente la demanda sigue siendo abastecida porque los niveles de corrupción son súper altos. Entonces, yo diría que lastimosamente tenemos que sí hacer cooperación con países que tengan realidades muy parecidas a las nuestras. Como te digo, por eso hablaba yo del tema de Taiwán, porque es una isla, tenemos el gran problema de Galápagos, como decía Guillermo, que se está complicando mucho. Ellos saben cómo defender una isla, tienen tecnología, tienen equipamiento, barcos, lanchas que nos pueden servir. Entonces hay que aliarse con países que tengan un tamaño muy parecido al nuestro, hacer alianzas con países que son como China, 1.400 millones de personas, es absurdo, porque evidentemente ellos no dan plata a cambio de nada. Entonces yo te diría que es un tema muy complejo, muy difícil. Buscar ejemplos a nivel internacional, tal vez Guillermo tenga un poco más de información porque es más especialista en el tema de Marina, pero yo te diría que más bien de lo que hagamos aquí en el Ecuador se harán muchos casos de estudio de cómo atacar este problema, pero ya ahorita hay varios, ¿no? O sea, varias enseñanzas para otros países, ¿no? Realmente el tema de si no hay coordinación pública, privada, si no atacamos la infiltración, si no atacamos el tema de que haya mucha cooperación internacional, mucha tecnología, el tema es inviable. O sea, estamos en un punto de inflexión para mí muy grave, y que si no logramos no equivocarnos en las políticas, yo creo que esto no va a tener ningún viso de solución. O sea, hasta que no arreglemos el problema de quitarle la rentabilidad al narcotráfico, yo creo que las soluciones, ninguna va a funcionar, y por eso ninguna ha funcionado. Y no, lo que decía Guillermo, tenemos Estados Unidos que él siendo nuestro aliado les dice a sus ciudadanos, no se meta acá, no vaya acá, nunca se le ocurra ir acá, porque realmente que esto es eso que implica que las cosas no están mejorando, que están realmente muy complicadas y que realmente la gente ni siquiera debería pisar esos territorios, ¿no?
5: Señor Pinto, últimamente se ha hablado acerca de mayor cooperación en zonas fronterizas entre Ecuador, Colombia, Perú y otros países. ¿Usted considera que precisamente ha sido en efecto así, ha mejorado el tema de la cooperación? Aunque usted hace un momento hacía referencia a que Colombia tal vez tenía otras prioridades, no fortalecía mucho el tema de frontera, pero ¿qué considera usted ahí?
6: No, o sea, lo que tenemos es que reactivar todos los mecanismos que teníamos de cooperación con Colombia, ¿no? Había las famosas Combifront, siempre había operaciones conjuntas, había ejercicios conjuntos de intercambio de información, de inteligencia, pero lastimosamente los temas ideológicos como que son más importantes, y eso para mí es un error. Trump se reunió con Petro en el Salón Oval, cosa que hasta ahora el presidente no ha podido, ¿no? Se ha visto en cenas, en reuniones, pero nunca lo hemos visto en una reunión oficial en el Salón Oval. O sea, eso ya dice mucho, ¿no? Podemos ser su principal aliado, pero Trump le tiene ahí a Noboa, pero no es que sea, digamos, su aliado principal. Y eso es muy triste, ¿no? Eso es como te digo, tenemos que afortunadamente, yo creo que, como decía Guillermo, tenemos ahorita un elemento ideológico con De la Espriella, con Keiko, ¿no es cierto?, con Kast en Chile. Yo inclusive diría que lo que hay que hacer es una política regional de manejo de puertos, de manejo del narcotráfico. Inclusive, yo decía en canal de televisión el tema de la legalización de las drogas. Es decir, muchos, muchos temas de debate, de consenso, de reuniones regionales, porque lo que sí tenemos que ir, Elba, es a un tema de política regional de seguridad. Nos damos cuenta que cada uno por su lado, tratando de hacer lo que puede con sus capacidades, no llega a ninguna parte. Pero si logramos tener unas políticas regionales de control de armas, sobre el tráfico de personas, sobre el tema del narcotráfico, sobre el manejo de puertos, sobre el manejo, ¿no es cierto?, del lavado de activos, me parece que nos irá mejor. Entonces, yo creo que hemos perdido muchos años por temas ideológicos, no hemos hecho una política regional desde hace mucho tiempo, y los países deberían reunirse urgentemente para hacer realmente un documento de política regional, con acuerdos, con cooperación, con intercambio, con políticas claras en el territorio, y donde se defienda un poco lo que Fuerza Armada siempre señala, que son los intereses nacionales. Es decir, el Estado es primero, el gobierno pasa a segundo plano, lo que nos interesa es del Estado, y dado que las fronteras ya no son un límite, como decía Guillermo, ya este tema de Westfalia, ¿no es cierto?, creo que era del siglo XVII, me parece, de los estados, eso ya no tiene validez porque hay gobernanza criminal. Más bien deberíamos decir, somos un mismo continente, un mismo territorio que va desde, ¿no es cierto?, desde Panamá hasta Argentina. Hagamos una política regional de seguridad donde pongamos todos los medios de combate al crimen organizado, Y yo creo que nos iría mejor que estar solitos y aislados haciendo lo que podemos con las capacidades que tenemos, ¿no?
5: Señor Donoso, y ya precisamente mirando a los próximos años, ¿qué cambios considera necesarios en la estrategia de seguridad en Ecuador para responder a amenazas que ya tienen pues su dimensión regional y marítima? El señor Pinto ha hablado de una política regional en manejo de puertos. Tal vez, ¿cuáles son esos temas que usted a su consideración señala son importantes? Usted ha sido claro en el tema de que las fuerzas, en este caso armadas, no dan para todo, controlar todo el perímetro, porque es muy amplia la situación que está pasando. ¿Cuáles son esos temas que deberían urgentemente plantearse?
1: Bueno, viendo hacia el futuro, como usted me pregunta, la palabra clave aquí es emitir políticas. Entonces, el gobierno nacional, con su equipo de trabajo, que se supone, se entiende que es gente especializada en cada una en su área, en lo que es seguridad interna, defensa, comercio exterior, en la parte de relaciones internacionales, supone que son expertos en el tema y que asesoran al presidente, ¿no? Entonces, lo primero que se debe hacer es emitir políticas, política de la defensa, no planes. Un plan es otra cosa. Plan es lo que yo voy a, el trabajo que yo voy a hacer de aquí a un X periodo de tiempo. Uno debe, el momento que comienza. Incluso cuando yo fui oficial en servicio activo y estuve, por ejemplo, de capitán de puerto en Esmeraldas, yo emití mis políticas. ¿Cuál es la forma como vamos a trabajar? ¿Y cuáles son las áreas de interés? Entonces, debe haber política de la defensa, que no existe. La última fue del 2018. Política de seguridad nacional o seguridad interna. Política exterior, política económica, etcétera. Un documento donde el presidente da los lineamientos a estos colaboradores cercanos que deberían ser expertos en cada área para trabajar. Entonces, una vez con las políticas, ahí sí las diferentes instituciones se van alineando y van a trabajar en equipo. Fuerzas Armadas, policía, aduanas, ministerios, etcétera. Y el sector privado también, porque esto no es un tema de solo el sector público. El sector privado también hay que darle voz y voto al sector privado, porque es el que sale perjudicado y el país sobrevive gracias al sector privado. Eso tenemos que tenerlo claro los ecuatorianos, que gracias al sector privado es que un país se desarrolla. Entonces, viendo a futuro, comparto excelente el comentario de John Paul. Tenemos ahorita un horizonte de un panorama regional, hablemos de los países de la costa oeste de Sudamérica, en el que los cuatro países tienen cuatro presidentes con la misma ideología. Entonces, deberíamos pensar que pueden juntarse los cuatro presidentes y elaborar una política regional para este gran problema que es el crimen organizado, transnacional. ¿Por qué? Porque está afectando a Colombia. Colombia lleva 60 años de guerra interna. México le sigue. Perú ya tuvo una guerra interna contra Sendero Luminoso y todos esos grupos, pero igual continúa Perú con problemas internos de seguridad por la minería ilegal que tiene muchísima en Perú. Y más la droga, que por supuesto es la que mueve todo, y hay una situación de lavado de activos en Ecuador tremenda gracias a la droga, que es otro tema que le dejo ahí en el tapete para también discutirlo. Entonces, tenemos finalmente a Chile, que está recibiendo migrantes, gente buena y también gente que no debería estar en ningún país. Entonces, mi visión a futuro es que los cuatro países que acabo de nombrar, Colombia, Ecuador, Perú y Chile, deberían crear algún tipo de comité, algún tipo de reunión regional y elaborar, emitir políticas para el tema de crimen organizado transnacional. Ese sería un primer paso importante. Internamente en cada país trabajar todas las autoridades, todas las instituciones y el sector privado, pero entre países apoyarse. Un rápido ejemplo. En el 2015 hubo un atentado de la guerrilla en el sur de Colombia, en el puerto de Tumaco, ¿no?, que queda cerca de la frontera con Ecuador, ¿no? Tumaco es un pueblo pesquero pequeño y hubo un atentado que contaminó el río Mira, que es el que abastece de agua potable a ese pueblo. Entonces, automáticamente la Armada de Colombia, a través del capitán de puerto, se puso en contacto con la Capitanía de Esmeraldas, donde me encontraba yo, y se coordinó inmediatamente la ayuda de agua potable. Entonces, siempre hay una buena relación entre Fuerzas Armadas. El problema es la burocracia política cuando llega a la Cancillería y ese tipo de cosas. Pero mientras tanto, yo creo que estos cuatro países, aprovechando la coincidencia ideológica, deberían trabajar en equipo.
5: Perfecto, con esta última intervención ya estamos entrando a los minutos finales de Ágora Democrática. Si bien es cierto, han compartido un análisis amplio de la situación que está pasando en los puertos y en las fronteras y también algunas recomendaciones que se deberían de tomar en cuenta o plantear para mejorar la seguridad en estos puntos en nuestro país. Vamos a ir en este caso con una breve conclusión o reflexión. Vamos con el señor Jean Paul Pinto en no más de un minuto, por favor.
6: No, lo decía Guillermo, creo que las políticas regionales es lo que el primer paso es ese, ¿no? Sin política realmente no hay planes después. En todos los ámbitos, ¿no? En los delitos que son muy comunes, narcotráfico, trata de personas, narcotráfico, etcétera. O sea, tenemos que crear políticas regionales. Sin políticas regionales, los esfuerzos que hagamos serán muy pequeños porque las capacidades de cada país son pequeñas, más aún las del Ecuador. Entonces yo diría que el primer paso para que esto mejore realmente es que los gobiernos se sienten y que hagan unas políticas regionales de seguridad.
5: Perfecto, señor Donoso. Ya en la parte final también una última reflexión acerca del tema que hemos hablado hoy. En no más de un minuto.
1: Ya, mi rápida reflexión, pues que pongamos como ecuatorianos los pies sobre la tierra, que las autoridades hagan conciencia de que hay que trabajar de mejor forma, de que debe, como dice el dicho, zapatero a tus zapatos, debe tenerse gente experta, gente profesional experimentada en las diferentes funciones, y las autoridades deben responder para poder trabajar en equipo, entre las diferentes instituciones del Estado y obviamente de la mano con el sector privado.
5: Perfecto, les agradecemos a nuestros invitados y a ustedes, amigos y amigas de Ágora Democrática, por semana a semana acompañarnos. Hemos hablado un poco sobre los desafíos en la región en torno a la seguridad en fronteras y puertos con nuestros dos invitados, Jean Paul Pinto, experto en seguridad, y el señor Guillermo Donoso, oficial de la Marina en servicio pasivo, también conocedor del tema de la seguridad. Gracias por acompañarnos a través de los medios comunitarios de Corape. Que tengan un excelente resto del día. Cuídense mucho.
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7: En FM Panamericana son exactamente las...
8: En tu radio Panamericana son las 10 horas, 18 minutos.
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0: En tu radio Panamericana son las 10 horas 25 minutos.
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0: En tu radio Panamericana son las 11 horas, 3 minutos.
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0: En tu radio Panamericana son las 12 horas, 4 minutos.
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0: En tu radio Panamericana son las 13 horas en punto.
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0: En tu radio panamericana son las 13 horas 57 minutos.
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0: En tu radio Panamericana son las 15 horas en punto.
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caballeros, con ustedes lo más increíble del año, el gran mano a mano entre Rodolfo Aicardi y Gustavo Quintero. ¡Ay!

0: 56 minutos.
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0: En tu radio Panamericana son las 16 horas 58 minutos.
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0: En tu radio Panamericana son las 18 horas en punto.
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